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0: Saludos, ¿qué tal? Bienvenidas, bienvenidos a la Onda Local de Andalucía. Es la primera edición de Esta Oeste, lunes 6 de julio.
1: Voy a ser fiel a mí mismo y al modelo que ha hecho de Andalucía en estos años una comunidad más próspera, un referente de estabilidad, seguridad y también de entendimiento. Los valores no cambian. La vía andaluza de serenidad y diálogo sigue vigente. Y lo que se abre ante nosotros es una hermosa oportunidad para demostrarlo. La vía andaluza es el sí al acuerdo, a la proximidad entre todos. Y ha sido siempre contraria a los cordones sanitarios.
0: Ya lo han escuchado, el presidente de la Junta de Andalucía, Juan Manuel Moreno, se ha comprometido este domingo en su toma de posesión del cargo por tercer mandato consecutivo a ser fiel a sí mismo y a lo que ha definido como vía andaluza del diálogo. Lo ha hecho tras su pacto de gobierno con Vox, al que ha invitado a sumarse a todos los andaluces que quieran hacer grandes cosas por Andalucía, con independencia del sentido del voto que emitieron el pasado 17 de mayo. Además, el jefe del Ejecutivo andaluz añadía que los acuerdos son parte esencial de la democracia y significan implicación, compromiso, responsabilidad y cesión, y que a veces no le gustan al 100% ni siquiera a las propias partes que lo firman.
1: Y los acuerdos significan implicación, compromiso, responsabilidad y cesión. Y a veces los acuerdos normalmente no le gustan ni siquiera a las propias partes que lo firman, o no le gusta al 100% porque tienen que dejar parte de sus objetivos en el camino, ¿no? Y puede generar también rechazo, incluso contrariedad o incertidumbre. Pero los acuerdos son fruto del diálogo. Y el diálogo es la esencia de la sociedad moderna, la esencia de la democracia y la esencia de la libertad.
0: Estos son los principales mensajes que ha lanzado Moreno en su discurso tras jurar el cargo en un acto con unos 300 invitados en los jardines del Palacio de San Telmo, al que han asistido, entre otros, el expresidente del Gobierno, Mariano Rajoy, la senadora del PSOE y expresidenta de la Junta, Susana Díaz, la exvicepresidenta del Gobierno, Soraya Sáenz de Santa María, el líder de Vox en Andalucía y futuro vicepresidente, Manuel Gavira, y la secretaria general del PSOE andaluz, María Jesús Montero. No han asistido los portavoces parlamentarios Adelante Andalucía, José Ignacio García, y por Andalucía, Antonio Maillo, ni los líderes regionales de Comisiones Obreras y UGT, mientras que la representación del Gobierno central se ha limitado a la secretaria de Estado de Política Territorial, Miriam Álvarez, y el subdelegado del Gobierno en Málaga, Javier Salas. Es el apunte de portada. Vamos con más asuntos de la actualidad en titulares con Nicole Vargas.

0: Hacienda reúne este lunes a las comunidades para fijar la senda de estabilidad de los presupuestos.
1: El ministro de Hacienda, Arcadi España, reúne este lunes al Consejo de Política Fiscal y Financiera, así como a la Comisión Nacional de Administración Local, para fijar los objetivos de estabilidad de las administraciones públicas de cara a la elaboración de los presupuestos generales del Estado de 2027. A las reuniones asistirá además la consejera de Economía, Hacienda, Fondos Europeos y Diálogo Social y portavoz del Gobierno de la Junta de Andalucía, Carolina España. Después de que el Gobierno haya presentado el cuadro macroeconómico de base de los presupuestos, que conlleva una mejora de proyecciones para el crecimiento de la economía española, el siguiente paso de la tramitación de las cuentas públicas es la convocatoria del Consejo de Política Fiscal y Financiera para abordar con las comunidades autónomas los objetivos de estabilidad presupuestaria y el reparto del déficit que tienen que asumir las administraciones públicas.
0: Save the Children reclama al nuevo gobierno de Andalucía que sitúe a toda la infancia en el centro de su acción política.
1: Además, pide que garantice los derechos de todos los niños, niñas y adolescentes que viven en la comunidad, independientemente de su origen, situación administrativa o modelo familiar. La organización ha analizado el acuerdo de gobierno suscrito por PP y Vox y destaca que la protección de la infancia apenas aparece de forma explícita en el documento, mientras que algunas de las medidas planteadas generan una especial preocupación por su posible impacto en los derechos de la infancia y adolescencia. La organización además observa con inquietud el contenido del apartado dedicado a inmigración, especialmente por el lenguaje utilizado para referirse a los niños y niñas migrantes que llegan solos a Andalucía.
0: Andalucía cierra este fin de semana sin fallecidos por accidente de tráfico en sus carreteras interurbanas.
1: Los datos se recopilan entre las 3 del pasado viernes 3 de julio y las 8 de la tarde de este domingo día 5 de junio, según ha recogido la Dirección General de Tráfico en su balance provisional. En cambio, durante el fin de semana pasado, el balance de tráfico arrojaba un total de 6 accidentes mortales en las carreteras interurbanas.
0: Córdoba, Huelva, Jaén y Sevilla están en aviso naranja este lunes.
1: La Agencia Estatal de Meteorología ha activado para este lunes el aviso naranja por altas temperaturas en estas provincias, donde se estima que los termómetros alcanzarán temperaturas máximas de 42 grados. También se activa la alerta amarilla por calor en Cádiz y Granada. Según ha indicado la EMED, las campiñas cordobesas y sevillanas mantendrán activa la alerta naranja por altas temperaturas desde la 1 del mediodía hasta las 9 de la noche por temperaturas máximas, como decimos, de 42 grados. Asimismo, el nivel naranja también se encuentra activado en las comarcas jienenses de Morena y Condado y en el Valle del Guadalquivir de Jaén por temperaturas que podrían alcanzar los 41 grados en el mismo tramo horario.
0: ¿Y en las previsiones del día que tenemos, Nicole?
1: A las 9 en Sevilla, el portavoz de Adelante Andalucía, José Ignacio García, participa en el homenaje por el nacimiento de Blas Infante en el Parlamento. A las 9 y media, el presidente de la Junta de Andalucía, Juan Manuel Moreno, y la secretaria general del PSOE Andaluz y portavoz del Grupo Parlamentario Socialista, María Jesús Montero, intervendrán en este acto conmemorativo del nacimiento del padre de la patria andaluza. A las 11:30 en Sevilla, el consejero en funciones de Sanidad, Presidencia y Emergencias, Antonio Sanz, firma un protocolo general de actuación con el Consejo Andaluz de Colegios Oficiales de Enfermería. A las 12 en Mairena del Alcor, en Sevilla, la consejera de Cultura y Deporte en funciones, Patricia del Pozo, asiste a la presentación de la edición número 65 del certamen flamenco Mairenero. Y a las 12:20 en Madrid, la consejera de Economía, Hacienda, Fondos Europeos y Diálogo Social y portavoz del Gobierno de la Junta de Andalucía en funciones, Carolina España, asiste a la reunión del Pleno del Consejo de Política Fiscal y Financiera.

0: Como cada semana abrimos nuestro espacio sobre municipalismo de la mano de la Federación Andaluza de Municipios y Provincias. Granada ha acogido la celebración del Consejo Municipalista, donde se han abordado cuestiones importantes que afectan al municipalismo andaluz. Así abogan por un sistema de financiación local fuerte, transparente, estable y suficiente, y reafirman el servicio de ayuda a domicilio como prestación fundamental del sistema para la autonomía y atención a la dependencia. José María Bellido, presidente de la FAMP, habla del importante reto en torno a los cuidados.
1: Retos que tienen que ver con el cuidado de las personas dependientes, el cuidado de las personas mayores, y también lo estamos abordando desde la Federación Andaluza de Municipios y Provincias a través de una iniciativa que es el Laboratorio de Cuidado. Es un laboratorio que en qué se trata de ver políticas innovadoras en materia de atención social, especialmente, coincido, a personas dependientes, a personas mayores, porque es algo que nos viene. ¿En qué consiste? Pues que hacemos una red de ciudades donde ponemos en marcha determinados proyectos pilotos en determinadas jornadas. Por ejemplo, hemos puesto en marcha un proyecto de automatización de residencias de ancianos, de tener una inteligencia, una sensorización que nos haga poder detectar cuál es la calidad de atención que tienen las personas que están en esa residencia.
0: Sobre la dependencia, la FAMP reafirma el carácter esencial del servicio de ayuda a domicilio como prestación fundamental del sistema para la autonomía y atención a la dependencia, garantizando una atención cercana, profesional, continuada y de calidad. En este sentido, se ha acordado reclamar que la revisión de la financiación del servicio de ayuda a domicilio se aborde mediante un marco estable de corresponsabilidad entre la Administración General del Estado, de la Junta de Andalucía y las entidades locales, evitando que estas últimas soporten cargas económicas sin financiación suficiente.

0: La resolución también ha contemplado promover, en colaboración con las entidades locales, un estudio actualizado del coste efectivo del servicio para identificar desviaciones y establecer criterios objetivos en futuras revisiones. En cuanto a la reforma del sistema de financiación territorial encaminada al fortalecimiento de la financiación local, la resolución del Consejo Municipalista hace referencia al debate abierto en torno a la reforma del modelo de financiación autonómica. Se trata de un debate que, para la FAM, debe llevar aparejado la reforma de la financiación local, que garantice recursos suficientes, estables y acordes con las responsabilidades efectivamente asumidas por los gobiernos locales. La FAM, en el seno de la resolución, ha instado a la Junta de Andalucía a continuar fortaleciendo la participación de las entidades locales en los tributos de la Comunidad Autónoma de Andalucía, consolidando el incremento de su dotación en 2026 y favoreciendo una evolución progresiva. Se trata de promover en el seno de la FAM y de los órganos de cooperación entre la Junta y las entidades locales una evaluación periódica del sistema de distribución de la pátrica.
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0: Pues este domingo el presidente de la Junta de Andalucía, Juan Manuel Moreno, ya ha tomado posesión de su cargo y se ha comprometido a ser fiel a sí mismo y a lo que ha definido como vía andaluza del diálogo. Lo ha hecho tras su pacto de gobierno con Vox, al que ha invitado a sumarse a todos los andaluces que quieran hacer grandes cosas, ha dicho, por Andalucía, con independencia del sentido del voto que emitieron el pasado 17 de mayo. Pues un acuerdo que se sustenta en 150 medidas. Este pacto dedica su punto 11 íntegramente al campo, con un paquete de medidas que pretenden aliviar la presión regulatoria sobre agricultores y ganaderos y reforzar la competitividad del campo andaluz. Entre las principales medidas figura el compromiso de declarar Andalucía libre de cargas autonómicas derivadas del Pacto Verde o de la Agenda 2030, revisar la normativa ambiental que afecta a la actividad agraria y simplificar la gestión de los espacios protegidos. Vamos a conocer la valoración que hacen desde la Unión de Pequeños Agricultores y Ganaderos de Andalucía, UPA, y lo hacemos hablando con su secretario general, Jesús Cózar. Muy buenos días, bienvenido a la Onda Local de Andalucía.
1: ¿Qué tal? Buenos días.
0: Bueno, ¿qué les parece este acuerdo y sobre todo lo que a su sector representa?
1: Bueno, pues bajo nuestro punto de vista vemos que bueno, hay medidas donde pueden ser, si se aplican, pueden ser positivas para el sector, pero también vemos que hay muchas donde no tienen la solución, bajo nuestro punto de vista, a los principales retos que tenemos. Incluso algunas van en contra de esa línea, ¿no? No puede ser que nuestro principal problema que estamos teniendo en el sector actualmente y echando la vista atrás sea las consecuencias climáticas que nos están condicionando cada vez nuestras cosechas. Es que no hay producto en Andalucía que no se haya visto cuestionado y condicionado por las condiciones climáticas en estos últimos años. Y realmente veamos que bueno, lo que se ha plasmado en este acuerdo vaya totalmente en contra a intentar poner medidas y paliar esta situación, ¿no? Y estar en contra de la Agenda 2030, en contra del Pacto Verde Europeo, en contra de todas las políticas ambientales y que tan directamente están ligadas con el sector agrícola y el sector primario en Andalucía, pues lógicamente no entendemos esa línea, uh-huh. No la compartimos, ¿no? Por otro lado, está indicando que está en contra de esa línea de políticas verdes y, por otro lado, quiere aumentar presupuestariamente los fondos de contingencia, ¿no? Es decir, el dinero que se destina para paliar precisamente las consecuencias climáticas que tenemos, por ejemplo, en el sector primario, ¿no? Es decir, un poco incoherente. En definitiva, no vemos recogido y no vemos que se hablen de los problemas principales que tenemos en el sector, sobre todo en esa línea que acabo de indicar y sobre todo en la falta de rentabilidad. Es decir, no vemos ninguna medida que se haya puesto o se haya plasmado de las 150 de este acuerdo donde venga a hablar dentro del sector primario para solucionar otro de los principales problemas, y yo diría que el segundo más importante, que es la falta de rentabilidad económica. Uh-huh. Aquí no se habla de cómo mejorar la situación económica en nuestras explotaciones y, por tanto, bueno, pues vamos a ver esto cómo se va desarrollando a lo largo de estos próximos 4 años. Vamos a ver quién coge las riendas de la Consejería de Agricultura y, bueno, pues en función de eso seguiremos haciendo valoraciones exhaustivas, ¿no?, de la situación. Lo que sí es paradójico, bajo nuestro punto de vista, es que pues algo más de 500.000 de habitantes de Andalucía que le dieron el respaldo a Vox van a ser los que van a condicionar las decisiones políticas en los próximos 4 años a los 8 millones de andaluces que estamos, ¿no? Un poco, es decir, el 6% o poco más del 6% de la población andaluza es la que nos va a marcar todas las políticas, por lo que estamos viendo en este pacto, al resto de andaluces, ¿no? Claro. Es algo paradójico.
0: Y además también hay una parte importante en este ámbito del sector primario dentro del acuerdo, que es el tema del agua, ¿no?, de los regadíos. Se va a fomentar este tema cuando, bueno, vemos, y usted lo ha dicho, ¿no?, Andalucía tiene una realidad también climática e hidrológica de la que no podemos estar alejados, ¿no?
1: Sí, efectivamente, y sobre todo el tema de agua, estamos viendo cómo, y no solo el tema de agua, hemos visto que muchas de las medidas que se plasman, que van vinculadas al sector primario, no son ni siquiera competencia de la Junta de Andalucía. Son todo exigir, instar a otras administraciones públicas, principalmente al Gobierno de España o incluso a la Administración Europea, a que haga la acción, ¿no?, que se propone en este acuerdo. Y en materia de agua es una de ellas. Estamos viendo cómo una de las cláusulas es pedir al Estado las obras correspondientes a los sistemas de regadío que faltan en Andalucía, ¿no? Bueno, está bien, pero es que no te compete y tampoco viene a indicar nada. Sí es cierto que, bueno, pues se viene a recoger otras medidas, como son las en materia de riego, tiene competencia directa también la Junta de Andalucía en algunas cuencas, y ahí es donde se tienen que poner las pilas y trabajar en sus competencias, ¿no? Y por otro lado, pues hay otras medidas relacionadas con el agua, como, por ejemplo, instalación de balsas de agua. Pues sí. Se pueden hacer desde ya, es decir, que no está prohibido hacer balsas de agua. Hay una serie de condicionantes y hay una serie de tramitación, y hay muchas balsas de agua que se han construido y que seguramente se seguirán construyendo, ¿no? Por tanto, no entendemos algunas de las medidas también que van en esa línea. En fin, es lo que hemos indicado. Es un acuerdo con distintas medidas que vemos que afectan al sector primario y que, bueno, pues que bajo nuestro punto de vista no recogen, incluso lo que recogen van en contra y en la dirección de lo que entendemos que tiene que ir el sector primario en Andalucía.
0: Uh-huh. Luego también está el tema de los fitosanitarios. Se dice el acuerdo no a la prohibición de fitosanitarios sin alternativa eficaz y económicamente viable. Porque en estos momentos, Jesús Cózar, ¿cuál es la realidad en este sentido del uso de fitosanitarios en el campo?
1: Bueno, la realidad es que, bueno, tenemos muchos productos fitosanitarios que podemos aplicar en nuestros campos, en nuestras cosechas y en nuestros cultivos. Y bueno, sí es cierto que hay algunas materias activas que hemos venido utilizando estos años atrás que se han retirado del mercado, pero no exclusivamente porque haya sido capricho de alguien. Es decir, es que estamos hablando que estamos jugando con la salud pública. Mm. Es que nuestros alimentos que producimos, los agricultores y agricultoras y los ganaderos y ganaderas andaluces, nos los metemos en el cuerpo luego, las personas. Y hay muchos productos fitosanitarios y cada vez hay más investigación científica que relacionan esos residuos de plaguicidas que van en los alimentos, de algunos productos, con las consecuencias de enfermedades y problemas de salud que estamos teniendo últimamente pues la población. Obviamente, nosotros como organización responsable que somos los primeros que, ante una situación así, el producto obviamente no se puede utilizar. Si es cierto, bueno, pues que en el momento de la retirada pues que se busquen alternativas, que se busquen soluciones para intentar paliar. Y por otro lado, lo que también vemos es que indistintamente el producto esté autorizado o no, o lo podamos utilizar o no, estamos viendo que muchos de nuestros problemas de sanidad vegetal y de sanidad animal que estamos teniendo actualmente están muy relacionados también precisamente con esas consecuencias del cambio climático, que a las cuales niegan, ¿no?, precisamente uh-huh. algunos de los partidos políticos. En fin, es otra de las paradojas que tenemos ahora mismo en el sector, que haya una administración como es la autonómica que vaya en contra de estas ideas y de estos planteamientos cuando realmente son los que nos están ocasionando los problemas, ¿no?
0: Uh-huh. Porque además, Jesús Cózar, la gente que trabaja el campo día a día tiene que saber de primera mano los efectos de este cambio climático, ¿no? Eso es algo que se nota, ¿no?, cuando uno está en el terreno y cuando lleva toda la vida trabajando en este sector.
1: Pues lo notamos tanto que somos los primeros que recibimos las consecuencias y uh-huh. dependemos, nuestra fábrica de producir alimentos en el campo, estamos a cielo abierto y dependemos totalmente de las condiciones climáticas. Y estamos viendo pues cómo hemos pasado hace 4 meses de pedir ayuda y de tener unas consecuencias por sequía y falta de agua, sí. a pasar a la semana a decir que hemos tenido demasiada lluvia en enero y febrero por unas consecuencias. Estamos viendo cómo nos está condicionando todas estas consecuencias climáticas nuestras cosechas, incluso golpes de calor, temperaturas altísimas en épocas del año que no tienen que serlo, cada vez está siendo esto más recurrente, nos está condicionando las cosechas de aceite y de olivar, nos está condicionando las cosechas de cualquier otro cultivo, ¿no?, que podamos aumentar. Y bueno, y por mucho que incluso nos pensemos que la solución en este aspecto el regadío, pues no, estamos viendo cómo el año pasado hubo un regadío normal y la gente pudo regar en condiciones totalmente normales, con toda el agua posible, y las cosechas se condicionaron por las condiciones climáticas. Este año no está pasando igual, y estamos viendo cómo este año es otro año, hidrológicamente hablando, perfecto, porque ha habido embalses en porcentajes, pues bueno, de capacidad cuando nunca lo hemos visto, prácticamente algunos. Y que había una buena dotación de riego y estamos viendo que a pesar de regar pues está condicionando nuestra cosecha las consecuencias climáticas. Y por tanto, es muy paradójico, y vuelvo a utilizar ese adjetivo, que realmente pues las próximas políticas, al parecer, que se van a llevar en la Junta de Andalucía en materia agrícola y ganadera, o el sector primario, pues vayan en contra de todo, de no creer estas consecuencias climáticas que nos están afectando al campo.
0: Mm. Y además decía usted antes, pues cómo esto va a condicionar el apoyo, ¿no?, de un partido a estas políticas agrarias de la comunidad, a los andaluces y andaluzas, pero no solo eso, recordamos que el sector primario andaluz es el que abastece de alimentos de primera necesidad a nuestro país y más allá de nuestras fronteras, ¿no?
1: Sí, estamos hablando que el sector primario andaluz no es cualquier cosa, es decir, estamos hablando que el sector, somos la región con mayor peso en el sector primario de toda España e incluso de toda Europa, y somos la región en toda Europa que más cantidad produce de alimentos, con más extensión de superficie, la que más porcentaje de empleo genera, la que más porcentaje de riqueza genera, y por tanto no somos una región cualquiera en el sector primario. Por tanto, eso hay que ponerlo encima de la mesa, y así lo hacemos desde nuestra organización, y me consta que también de otras entidades, encima de la mesa para lógicamente pelear todo lo que nos corresponde, ¿no? Hecho la vista, por ejemplo, a la próxima negociación de la PAC, etcétera, etcétera, ¿no? Y por tanto esto hay que tenerlo presente, no es cualquier sector, el sector primario en Andalucía, sobre todo ya no solo por el aspecto y estos datos que acabo de dar, ¿no?, sino también por el aspecto social que tiene, bajo nuestro punto de vista, y ambiental. Uh-huh. También desde nuestra organización lo ponemos a la misma altura, tanto la rentabilidad y la sostenibilidad económica como la sostenibilidad social que tiene nuestro sector y la sostenibilidad ambiental. Estamos hablando que, los municipios de nuestra Andalucía, a pesar de que también tienen despoblación, pero siguen estando vivos, y principalmente gracias al sector primario, ¿no? Y que realmente estemos sujetando esa desertificación que cada vez es más acuciante, ¿no? Que cada vez intenta ganarse paso por zonas de nuestra Andalucía, y realmente con el trabajo que hacemos de la tierra, de mantener.

0: campo y a la realidad andaluza, pues para poner en marcha en estos 4 años?
1: Bueno, pues entiendo que lógicamente tiene que ir por esa vía, ¿no? Que la que acabo de terminar diciéndote la anterior respuesta. Sí, creo que tiene que el sector primario tiene que tener el peso que tiene en Andalucía, sobre todo el peso ya no solo económico y de empleo, sino el que decía, el peso social y ambiental que tiene, y todo eso hay que ponerlo encima de la mesa para que las medidas que vayan y las políticas que vayan desde la Consejería de Agricultura y de la Junta de Andalucía vayan orientadas a defender ese modelo, ¿no? Y sobre todo el modelo al que nosotros venimos a poner todo el esfuerzo, que es el modelo de las pequeñas y medianas explotaciones de Andalucía, que son más del 80% precisamente, son las que generan más del 70% de los alimentos, y que realmente ese modelo de pequeñas y medianas explotaciones de agricultura familiar, precisamente, es la que realmente habría que blindar y habría que hacer todas las políticas transversales direccionadas a eso.
0: Pues Jesús Cózar, secretario general de UPA en Andalucía, muchísimas gracias por habernos acompañado. Buen día.
1: Vale, muy bien, muchas gracias a vosotros. Buen día.
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Seguimos en la primera edición de Esta Oeste en este lunes 6 de julio. El presidente de la Junta de Andalucía, Juan Manuel Moreno, se ha comprometido este domingo en su toma de posesión del cargo por tercer mandato consecutivo a ser fiel a sí mismo y a lo que ha definido como vía andaluza del diálogo. Lo ha hecho tras su pacto de gobierno con Vox, al que ha invitado a sumarse a todos los andaluces que quieran hacer grandes cosas por Andalucía, con independencia del sentido del voto que emitieron el pasado 17 de mayo. Además, el jefe del Ejecutivo andaluz añadía que los acuerdos son parte esencial de la democracia y significan implicación, compromiso, responsabilidad y cesión, y que a veces no le gustan al 100%, ni siquiera a las propias partes que lo firman. Es el apunte que destacamos. Repasamos ahora más asuntos de la actualidad en titulares con Nicole Vargas.

0: Hacienda reúne este lunes a las comunidades para fijar la senda de estabilidad de los presupuestos.
1: El ministro de Hacienda, Arcadi España, reúne este lunes al Consejo de Política Fiscal y Financiera, así como a la Comisión Nacional de Administración Local, para fijar los objetivos de estabilidad de las administraciones públicas de cara a la elaboración de los presupuestos generales del Estado de 2027. A las reuniones asistirá la consejera de Economía, Hacienda, Fondos Europeos y Diálogo Social y portavoz del Gobierno de la Junta de Andalucía en funciones, Carolina España. Después de que el Gobierno haya presentado el cuadro macroeconómico de base de los presupuestos, que conlleva una mejora de proyecciones para el crecimiento de la economía española, el siguiente paso de la tramitación de las cuentas públicas es la convocatoria del Consejo de Política Fiscal y Financiera para abordar con las comunidades autónomas los objetivos de estabilidad presupuestaria y el reparto del déficit que tienen que asumir las administraciones públicas.
0: Save the Children reclama al nuevo Gobierno andaluz que sitúe a toda la infancia en el centro de su acción política.
1: Además, pide que garantice los derechos de todos los niños, niñas y adolescentes que viven en la comunidad, independientemente de su origen, situación administrativa o modelo familiar. La organización ha analizado el acuerdo de gobierno suscrito por PP y Vox y destaca que la protección de la infancia apenas aparece de forma explícita en el documento, mientras que algunas de las medidas planteadas generan una especial preocupación por su posible impacto en los derechos de la infancia y adolescencia. La organización observa con inquietud el contenido del apartado dedicado a la inmigración, especialmente por el lenguaje utilizado para referirse a los niños y niñas migrantes que llegan solos a Andalucía.
0: Andalucía cierra este fin de semana sin fallecidos por accidente de tráfico en sus carreteras interurbanas.
1: Los datos se recopilan entre las 3 del mediodía del pasado viernes 3 de julio y las 8 de la tarde de este domingo día 5 de julio, según ha recogido la Dirección General de Tráfico en su balance provisional. En cambio, durante el fin de semana pasado, el balance de tráfico arrojaba un total de 6 accidentes mortales en las carreteras andaluzas.
0: Córdoba, Huelva, Jaén y Sevilla están en aviso naranja este lunes.
1: La Agencia Estatal de Meteorología ha activado para este lunes el aviso naranja por altas temperaturas en estas provincias, donde se estima que los termómetros alcanzarán temperaturas máximas de 42 grados. También se activa la alerta amarilla por calor en Cádiz y Granada. Según ha indicado la EMET, las campiñas cordobesas y sevillanas mantendrán activa la alerta naranja por altas temperaturas desde la 1 del mediodía hasta las 9 de la noche por temperaturas máximas de 42 grados. Asimismo, el nivel naranja también se encuentra activado en las comarcas jienenses de Morena y Condado y en el Valle del Guadalquivir de Jaén por temperaturas que podrían alcanzar los 41 grados en el mismo tramo horario.
0: Y cuéntanos, Nicol, las previsiones de hoy.
1: A las 9 en la capital hispalense, el portavoz de Adelante Andalucía, José Ignacio García, participa en el homenaje por el nacimiento de Blas Infante en el Parlamento. A las 9 y media, el presidente de la Junta de Andalucía, Juan Manuel Moreno, y la secretaria general del PSOE Andaluz y portavoz del Grupo Parlamentario Socialista, María Jesús Montero, intervendrán en este acto conmemorativo del nacimiento del padre de la patria andaluza. A las 11:30 en Sevilla, el consejero en funciones de Sanidad, Presidencia y Emergencias, Antonio Sanz, firma un protocolo general de actuación con el Consejo Andaluz de Colegios Oficiales de Enfermería. A las 12, Mairena del Alcor, en Sevilla, la consejera de Cultura y Deporte en funciones, Patricia del Pozo, asiste a la presentación de la edición número 65 del certamen flamenco Mairenero. Y a las 12:20, en Madrid, la consejera de Economía, Hacienda, Fondos Europeos y Diálogo Social y portavoz de Gobierno de la Junta de Andalucía en funciones, Carolina España, asiste a la reunión del Pleno del Consejo de Política Fiscal y Financiera.
0: Gracias, Nicol. Conocemos el estado de las carreteras andaluzas. Alejandro Martín, desde la Dirección General de Tráfico, buenos días.
2: ¿Qué tal? Muy buenos días. Hasta ahora, mucha precaución. Van a encontrar ya tráfico lento en la provincia de Málaga, en la 7, en la Cala de Mijas y Calahonda. Todo ello, dirección Marbella. Se complica la entrada a Sevilla por la A66 a su paso por Camas, con 2 kilómetros de retenciones, al igual que la S30. En el entorno de Pineda, Los Bermejales y Puente de Centenario, todo ello, dirección A49. Especial precaución ya en Jaén por esa sola remejora en la A44 a su paso por la cerradura en ambos sentidos de la marcha.
0: Gracias, Alejandro. Previsiones del tiempo. Javier Andrés, desde la EMET. Buenos días.
3: Buenos días. Seguimos inmersos en la ola de calor que está dejando en Andalucía temperaturas muy altas, tanto máximas como mínimas. Les adelantamos que a partir del jueves las temperaturas bajarán de forma progresiva. De momento, hoy las temperaturas se mantienen con pocos cambios, con peligro importante por máximas que pueden alcanzar o superar los 40-42 grados en amplias zonas de la mitad oeste y centro de la comunidad. Hoy se esperan máximas de 42 en Córdoba y Sevilla, 39 en Granada y Jaén, 38 en Huelva, 35 en Cádiz, 34 en Almería y 32 en Málaga. Les vamos a pedir que extremen la precaución. Hoy tendremos predominio del cielo poco nuboso, con nubes de evolución en las sierras, con tormentas ocasionales más probables en el norte y este de la comunidad. Zonas donde localmente podrán ser fuertes e ir acompañadas de rachas de viento muy fuertes. El viento hoy en general será flojo variable, con intervalos moderados esta tarde de componente sur. Tendremos en Cádiz y en la costa almeriense levante moderado, que en el estrecho soplará fuerte, con rachas ocasionalmente muy fuertes disminuyendo al final. Es una información de AEMET.
0: Gracias, Javier. Breve pausa y repasamos la información local y provincial.
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0: El cáncer se afianza como primera causa de muerte en Málaga. Paco Carbonell, color comunitaria en Palma Palmilla, onda local de Andalucía en Málaga.
1: Así es, cuando se reflexiona sobre cuáles son las epidemias del siglo XXI, se piensa automáticamente en el cáncer, como una de las principales amenazas por su incidencia y por la crudeza con la que en la mayoría de los casos se presenta. Una enfermedad que expande su mancha en la sociedad y que a veces avanza de forma silenciosa, y que, aunque también crece la supervivencia, ya se ha consolidado como la primera causa de muerte en España por encima de las enfermedades cardiovasculares. Y también lo es en la provincia de Málaga, donde el año pasado fallecieron 3.678 personas por algún tumor, frente a las 3.561 que perdieron la vida por patologías del sistema circulatorio, tal y como recogen los datos provisionales de la estadística de defunciones según la causa de muerte de 2025 publicadas por el Instituto Nacional de Estadística. Y nos vamos a Marbella, porque el camping Marbella Playa, ubicado en la antigua Nacional 340, reabre este verano. El complejo destaca por encontrarse a una distancia de unos 100 metros del mar y ofrecerá a sus huéspedes un acceso directo a la Playa de las Cañas, una de las más emblemáticas de Marbella por su arena fina y suave. La reapertura del emblemático establecimiento servirá para que Marbella, uno de los principales destinos turísticos de España, amplíe la oferta de hoteles y viviendas de uso turístico que ofrece a sus visitantes. Y terminamos con el tiempo previsto para hoy en Málaga, en provincia. Cielos despejados, temperaturas a la alza, que van a oscilar entre los 35 grados de Antequera y Ronda, 33 de Belén, Málaga, y 32 de Marbella, en Málaga. Esto es todo de la provincia de Málaga, compañeros.
0: En Córdoba la expectación está en Peñarroya, Pueblo Nuevo, donde este domingo se declaraba un incendio que ya está estabilizado. Bárbara Barrios, Onda Mencía Radio, Onda Local de Andalucía en Córdoba.
2: Buenos días. El incendio forestal declarado en la tarde de este domingo en el paraje La Castilleja, en el término de Peñarroya, Pueblo Nuevo, ha obligado al Plan Infoca a reforzar de forma considerable el dispositivo de extinción para tratar de estabilizar las llamas. El incendio se declaró a las 5 y 10 de la tarde de este domingo y, como consecuencia del fuego, incluso la carretera A449, que conecta directamente los municipios de Peñarroya, Pueblo Nuevo e Hinojosa del Duque, pues tuvo que quedar cortada al tráfico entre los kilómetros 17 y 28 este mismo domingo. También comentar que la Diputación de Córdoba ha abierto el plazo para solicitar una reducción del 75% en la tarifa de recogida y tratamiento de residuos domésticos. Está dirigida a jubilados y pensionistas, perceptores de la renta mínima de inserción social o del ingreso mínimo vital, familias numerosas, mujeres víctimas de violencia de género, unidades familiares con dos o más miembros en edad de trabajar que se encuentren en desempleo y unidades familiares compuestas por un solo miembro en edad de trabajar o que esté desempleado. Y además comentar que el equipo Montillanos de Montilla se ha coronado como ganador de las Olimpiadas Rurales de los Pedroches, que se han celebrado este fin de semana en Añora. De esta manera revalidan su título. Los 48 equipos participantes, con casi 1.000 atletas olímpicos, se midieron en las pruebas consistentes en juegos tradicionales. Atención, porque tenemos también hoy muchísima calor en la provincia cordobesa. Estamos en aviso naranja por mínimas de 21 y máximas de 30 grados. Esto es todo desde la provincia de Córdoba.
0: En Jaén, el balance turístico deja más de 69.000 viajeros en la provincia el pasado mes de mayo. Rubén Montañés, Radio Alcalá, Onda Local de Andalucía en Jaén.
3: Así es, Jaén registró en mayo de este año 69.091 viajeros. Supone una disminución del 5,42% con respecto al mismo mes del año 2025, mientras que las pernoctaciones bajaron algo más del 7,5%. No obstante, el balance acumulado del año de este 2026 sigue siendo positivo, porque entre enero y mayo se contabilizaron incrementos de viajeros del 0,8% y de pernoctaciones en el 0,9%. Los continuos microcortes eléctricos que desde hace años sufren numerosos municipios de Jaén han vuelto a sacar al alcalde y vecinos a la calle. Representantes municipales de zonas como el Condado, la Campiña o la Sierra Sur se concentraban hace unos días en la delegación de la Junta de Andalucía en Jaén para pedir una solución definitiva a un problema que denuncian sigue lastrando la vida diaria de miles de vecinos, pese a las reuniones mantenidas y a los anuncios de inversión realizados por la empresa Endesa. El Ayuntamiento de Jaén ha atendido a más de 200 personas sin hogar desde el pasado 18 de junio en la campaña por las altas temperaturas. Y terminamos en Alcalá de la Real, donde hoy comienza el último de los tres cursos de verano de la Universidad Nacional de Educación a Distancia. Pantalla y redes sociales en menores adicionan las tecnologías digitales. un análisis integral del uso de dispositivos y redes sociales en la infancia y la adolescencia, prestando especial atención a los riesgos asociados a la sobreexposición y el uso excesivo. Y en la información del tiempo, de nuevo alertas por altas temperaturas, naranja en Sierra Morena, el Condado y Valle del Guadalquivir, amarilla en Cazorla y Segura, punto de la provincia donde se superarán los 40, con cielos poco nubosos, con posibilidad de tormentas en zonas de sierra esta tarde y con temperaturas de 42 en Andújar, 41 en Linares, 40 en Jaén, 39 en Cazorla, 37 hoy en Alcalá de la Real. Saludos desde la provincia de Jaén.
0: El precio de la vivienda se modera este trimestre en Cádiz. Olga Muñoz, Radio Chipiona, Onda Local de Andalucía en Cádiz.
4: Así es, la subida en el precio de la vivienda se modera en Cádiz capital respecto al segundo trimestre de 2025. Es la conclusión que arrojan para el segundo tercio del año los datos recogidos por la sociedad de tasación Tinsa. El valor del metro cuadrado en la capital gaditana subió durante estos meses un 3,8% respecto al mismo periodo del año anterior. Se trata de la segunda más baja a nivel nacional y a 3,7 puntos porcentuales del mismo periodo del año anterior. Y cambiamos de asunto. La nueva avenida de Astilleros de Cádiz debe estar terminada antes de 4 años. El plazo se centra en el primer tramo de la vía entre la Glorieta de los Bomberos y el acceso al puerto. El proyecto se podrá iniciar tras las próximas elecciones locales con un coste de unos 17 millones. Y también les contamos que más de 250 personas asisten a los talleres los martes del empleo del Ayuntamiento de Cádiz. Un total de 253 personas han participado durante mayo y junio en estos talleres puestos en marcha por el Ayuntamiento de Cádiz a través del Instituto de Fomento, Empleo y Formación. Estos volverán a reactivarse el próximo mes de septiembre. Y un último apunte: Juan María Ibáñez toma posesión como almirante jefe del Arsenal de Cádiz en un solemne y sentido acto. El nuevo cargo de la Armada sube con sobrada experiencia y excelente trayectoria a este puesto en la base de Rota. Y en cuanto al tiempo, hoy en la provincia de Cádiz se espera de nuevo una jornada calurosa. Hoy tendremos máximas de 34 grados. Es todo desde la provincia de Cádiz.
0: Conocemos el estado de los incendios declarados en la provincia de Sevilla este fin de semana. Sara Zurita, Radio Guadalquivir, Onda Local de Andalucía en Sevilla.
5: Buenos días. En la provincia de Sevilla, diferentes efectivos del Plan Infoca tuvieron que estar ayer en alerta, desde el sábado incluso. Fue el caso del incendio forestal declarado en el paraje Mundo Park, en Guillena. El recinto se reabrió ayer al público con normalidad, al no existir riesgos derivados del fuego. Otro incendio fue el que se dio desde el sábado y hasta ayer domingo a las 9 de la noche, cuando se consiguió extinguir en el paraje de La Chimenea, en el término municipal de Villanueva del Río y Minas. Y también se logró estabilizar el incendio forestal declarado en el paraje La Romera, en Morón de la Frontera. Este se pudo extinguir ayer a las 8 de la tarde. Y nos vamos hasta el Festival de Música Icónica Santa Lucía Sevilla Fest, que ayer por la noche el dominicano Juan Luis Guerra consiguió colgar el cartel de No hay entradas. 18.000 personas acudieron a la Plaza de España para disfrutar de los grandes éxitos de salsa y bachata de Juan Luis Guerra. Y hoy será el turno en este festival de música de la leyenda del rock Marilyn Manson, que tendrá lugar a las 10:30 de esta noche. En cuanto al tiempo, tenemos aviso naranja en la provincia de Sevilla por altas temperaturas. Hoy en la zona de Sevilla capital tendremos unos 42 grados de máxima y 23 de mínima. Es todo desde la provincia de Sevilla.
0: Y en Huelva conocemos por qué despierta tanto interés científico la excavación de la plaza arqueológica. Rosa Gómez, Moguer Radio, Onda Local de Andalucía en Huelva.
6: Buenos días. Un equipo internacional de investigadores trabaja ya en la Plaza Arqueológica de la Vera Cruz en Huelva, en una excavación que puede aportar nuevas claves sobre los orígenes de la ciudad. Participan especialistas de las universidades de Gante, Autónoma de Madrid, Sevilla y Huelva, con el objetivo de analizar las estructuras detectadas previamente mediante georradar y confirmar la evolución protohistórica del enclave. Los trabajos, que se prolongarán durante varias semanas, podrían reforzar la teoría de que Huelva es una de las ciudades más antiguas de Occidente. Cambiamos de tema y hablamos de que el incendio forestal declarado en la tarde del domingo en el paraje Finca La Lila, en Moguer, quedó controlado sobre las 10:30 de la noche gracias a la rápida intervención del Plan Infoca. En las labores de extinción participaron medios aéreos y terrestres con un amplio dispositivo que logró frenar el avance de las llamas. Los efectivos permanecen ahora en la zona para evitar posibles rebotes. Y terminamos hablando de que esta semana Moguer se convierte en capital del flamenco con el inicio de la Semana Flamenca organizada por la Peña de Cante Jondo como antesala al 52 Festival de Cante Flamenco. La programación comienza hoy con la proyección del documental Antonio, el bailarín de España. El martes se celebra la conferencia Enrique Morente, un genio en lucha constante. El miércoles llega la gala flamenca de Angelita Montoya y el jueves será el turno de Juan de Mairena, ambas en el patio de la cuadra de Platero. Todas las actividades son con entrada libre hasta completar aforo. Y terminamos con el tiempo en una jornada de lunes en la que volvemos a tener muchísimo calor, cielos despejados y en algunos puntos de la provincia alcanzaremos los 40 grados. Esto es todo desde la provincia de Huelva.
0: Hasta aquí es el repaso por la actualidad más cercana. Hacemos una pausa y seguimos.
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0: Juan Manuel Moreno ya ha sido investido presidente en virtud del acuerdo suscrito con Vox. Se ha materializado este domingo por la mañana en un acto en el Palacio de San Telmo, sede de la presidencia de la Junta de Andalucía, que encabezará el líder del PP andaluz por 4 años más. Y como decimos, ha sido posible gracias al pacto de 150 medidas que han suscrito ambas formaciones. Un acuerdo que ha sido objeto de muchas críticas. En su discurso, tras jurar el cargo en un acto con unos 300 invitados en los jardines del Palacio de San Telmo, Juan Manuel Moreno se ha comprometido en su toma de posesión a ser fiel a sí mismo y a lo que ha definido como vía andaluza del diálogo. Así lo decía.
1: Voy a ser fiel a mí mismo y al modelo que ha hecho de Andalucía en estos años una comunidad más próspera, un referente de estabilidad, seguridad y también de entendimiento. Los valores no cambian. La vía andaluza de serenidad y diálogo sigue vigente. Y lo que se abre ante nosotros es una hermosa oportunidad para demostrarlo. La vía andaluza es el sí al acuerdo, a la proximidad entre todos. Y ha sido siempre contraria a los cordones sanitarios.
0: Además, el jefe del Ejecutivo andaluz añadía que los acuerdos son parte esencial de la democracia y significan implicación, compromiso, responsabilidad y también cesión, y que a veces no le gustan al 100% ni siquiera a las propias partes que lo firman.
1: Y los acuerdos significan implicación, compromiso, responsabilidad y cesión. Y a veces los acuerdos normalmente no le gustan ni siquiera a las propias partes que lo firman, o no le gusta al 100% porque tienen que dejar parte de sus objetivos en el camino, ¿no? Y puede generar también rechazo, incluso contrariedad o incertidumbre. Pero los acuerdos son fruto del diálogo. Y el diálogo es la esencia de la sociedad moderna, la esencia de la democracia y la esencia de la libertad.
0: Por su parte, el portavoz de Vox en el Parlamento y futuro vicepresidente de la Junta y consejero de Turismo, Desregulación, Justicia y Administración Local, Manuel Gavira, ha garantizado este domingo que el presidente de la Junta va a tener en Vox un socio leal.
2: Nosotros, desde luego, vamos a hacer lo que hemos venido haciendo en el Parlamento de Andalucía desde los últimos 8 años. Vamos a darlo todo, vamos a hacer un gran esfuerzo. El trabajo lo llevamos de serie. Y vamos a esforzarnos por mejorar la vida de los andaluces. Pero insisto, somos 2 partidos diferentes, pero con un objetivo común. Por tanto, eso es con lo que afrontamos esta nueva era en Andalucía, con mucha ilusión, con muchas ganas. Y por supuesto, el Partido Popular, el señor Moreno Bonilla, va a tener en Vox un socio leal.
0: En declaraciones a los medios, tras asistir al acto de toma de posesión de Juan Manuel Moreno como presidente de la Junta, Gavira ha manifestado que Andalucía comienza una nueva época en la que va a tener el gobierno andaluz con más apoyo de la historia, ya que está respaldado por los 53 diputados de PP y los 15 de Vox, que suman 68. Vamos a hablar de todo esto con Ángel Valencia, catedrático de Ciencia Política y de la Administración en la Universidad de Málaga. Muy buenos días, bienvenido.
3: Buenos días, ¿qué tal?
0: Bueno, ya decía Juan Manuel Moreno en esos audios que hemos escuchado, reconociendo que a veces los acuerdos no le gustan ni siquiera a las propias partes que lo firman. ¿Cómo podemos traducir esto?
3: Bueno, yo creo que está claro que el presidente, que el señor Moreno Bonilla, no está muy contento con la situación en la que está ahora mismo. Por una parte, lógicamente, ha conseguido el objetivo que quería, que era, lógicamente, gobernar y ser presidente. Pero por otra parte, bueno, yo creo que con una situación en la que no era la que él deseaba, que era gobernar pues con comodidad y con una mayoría absoluta, ¿no? Entonces, bueno, es el resultado, lógicamente, de esos 2 escaños que no le permiten, digamos, el gobernar con comodidad. Y luego, bueno, pues yo creo que en cualquier caso ha sido una especie de discurso autojustificatorio. En el que todo este tiempo ha estado intentando, hasta el discurso de investidura, ¿no? Mantener esa línea, digamos, pues es uno de la posibilidad, digamos, del gobierno de la vía andaluza, de líder, hasta el último momento ha exhibido, pues eso, ¿no? El valor del consenso, etcétera, etcétera. Cuando en realidad no es así, porque, bueno, pues en todo momento va a depender, lógicamente, la gobernabilidad de un gobierno en el que está por ver que efectivamente ese consenso sea tan fácil, en el que la relación sea tan consensual, o al contrario, sea un gobierno pues con una gobernabilidad difícil y conflictiva, como puede pasar en un gobierno de coalición. Y bueno, pues ese es el digamos un poco la cuestión que tenemos ahora mismo para empezar en los 100 días, ¿no? Del gobierno de Moreno Bonilla, ¿no? El ver si efectivamente esa sintonía y esa gobernabilidad y esa lealtad que dice, por ejemplo, Manuel Gavira, etcétera, etcétera, pues se refleja, digamos, en bueno, ¿no? Pues en los primeros pasos, en las primeras decisiones de este gobierno.
0: Claro, porque una cosa es lo que está recogido en ese documento, ¿no?, del pacto, esas 150 medidas. Otra, lo que escuchamos luego, ¿no?, Juan Manuel Moreno en sus discursos, por ejemplo, en el acto de toma de posesión, alejándose un poco, quizás, ¿no?, de esa parte aportada por Vox, esas condiciones que ha puesto el partido de Manuel Gavira para entrar al gobierno apoyando a Juan Manuel Moreno, ¿no? Esa distancia habrá que verla también luego en la práctica, ¿no?
3: Y bueno, parece que desde luego hay una entrada, digamos, de un conjunto de una aceptación de una serie de postulados de Vox que hacen que se radicalice en principio, ¿no?, el discurso, digamos, y el programa del Partido Popular, que ha hecho que se derechice en función de un poco de la aceptación de esta serie de postulados, al menos en... Bueno, yo diría que en algunos aspectos que tienen que ver sobre todo con los aspectos, digamos, de la inmigración, con los aspectos también de la vivienda, con los aspectos también del medio ambiente, con los aspectos de la cultura y de la protección, por ejemplo, de la fiesta nacional y del toro. Y bueno, creo que algunas cosas más, pero vamos, que creo que hay un reforzamiento de aspectos que son claramente del programa de Vox, que han sido, yo creo que, aceptados en los 150 puntos del Partido Popular, o que, bueno, eran aspectos que yo creo que no estaban tan señalados de una manera tan fuerte o aceptados de una manera tan fuerte en el programa del Partido Popular, e implican, lógicamente, pues una línea, digamos, de actuación que en ese sentido no estaba, digamos, de una manera tan clara o de una manera tan fuerte en el programa del Partido Popular. Y bueno, yo creo que eso, de alguna manera, pues se va a ver, ¿no? Aparte, lógicamente, de la vicepresidencia, aparte, lógicamente, pues de la línea también, lógicamente, pues de las de una vicepresidencia tan fuerte, de lógicamente, el conceder a Gavira, por ejemplo, el ámbito o la cartera, vamos a decir, dentro de esa vicepresidencia de turismo, que es tan importante en Andalucía, ¿no? Etcétera, etcétera, etcétera, en ese sentido. Otras cosas que podemos ver en cuanto a ese asunto y, bueno, cómo se va a organizar, las personas que va a poner ahí, etcétera, etcétera. O sea, que quiero decir que, en cualquier caso, es una cesión muy importante, teniendo en cuenta que, bueno, lo que ahí, el número de escaños que tenía Vox y luego al mismo tiempo también, pues, lo que le faltaba, ¿no? Que era simplemente dos escaños, lo que le faltaba, de que ha sido un pacto que en ese sentido ha tenido que hacer una serie de cesiones muy importantes, ¿no?, del Partido Popular, ¿no? Tanto programáticamente como desde el punto de vista, lógicamente, de lo que llamaríamos los guiones, y que, bueno, vamos a ver, repito, el cómo resulta desde el punto de vista de la conllevancia y de la lealtad institucional y de la propia digamos éxito y sintonía de este gobierno de coalición, ¿no?
0: Apelaba Juan Manuel Moreno a ese diálogo, ¿no?, a la vía andaluza del diálogo, pero también, claro, ¿con qué contexto, con qué panorama? Porque, por ejemplo, en el acto de toma de posesión de ayer ha habido ausencias, ¿no?, que significan mucho, por ejemplo, los portavoces parlamentarios de Adelante y por Andalucía o los de los sindicatos mayoritarios en Andalucía tampoco estuvieron presentes.
3: Bueno, yo creo que es que lo que ocurre también con esto es que, bueno, con este gobierno de coalición es que implica una clara derechización, una derechización, digamos, también hacia la derecha, vamos, radical, si se me permite decirlo así, que no es, lógicamente, quizás la del presidente o la del Partido Popular, pero en cualquier caso, el pacto con Vox lo que hace es que de alguna manera radicaliza a la derecha que está en el gobierno y, lógicamente, lo que hace es que de alguna manera, bueno, pues crea una situación, digamos, probablemente de tensar mucho más lo que sería, pues eso, una democracia, digamos, de alta tensión, como llamo yo en algún otro momento, y que de alguna manera, pues produce un bibloquismo con una mayor polarización entre la izquierda y la derecha. ¿Por qué? Pues porque de alguna manera Moreno Bonilla, pues un gobernador solitario con el Partido Popular, pues lo que intenta es establecer una vía, digamos, de líder dentro del Partido Popular, pues mucho más señor, mucho más centrista, mucho más central, al menos discursivamente. Luego ya en las decisiones y tal podemos analizar a ver las decisiones políticas, menos desde el punto de vista del discurso, gobernando con mayoría absoluta. Pero de esta manera, lógicamente, como puede pasar también y como va a pasar lógicamente en todas las autonomías en las que se ha votado este año, se establece un modelo de gobierno en el que vamos a ver efectivamente probablemente una serie de decisiones políticas y una serie de temas en las que bueno nos vamos a encontrar pues bueno, con decisiones y con políticas en las que bueno básicamente va a haber un contraste con el Partido Popular y lógicamente también con las decisiones también de la izquierda. En ese sentido nos encontramos también básicamente con un enfrentamiento a la oposición probablemente mucho más fuerte, mucho más radical que en otros periodos y que en el pasado, sí.
0: Y así lo han dejado claro, ¿no?, en este tiempo desde que se conoció el acuerdo finalmente entre PP y Vox. Ángel Valencia, catedrático de Ciencia Política y de la Administración en la Universidad de Málaga. Como siempre, gracias por acompañarnos.
3: Muchas gracias a vosotros, como siempre. Encantado.
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0: Y vamos con más valoraciones sobre el acuerdo PP-Vox que llegan en este caso desde el ámbito educativo. El pacto incluye un amplio paquete de medidas en materia educativa que ya está generando un intenso debate. Entre las propuestas más destacadas figuran el fin del programa de lengua árabe y cultura marroquí en los centros andaluces y la incorporación de la historia del terrorismo en España a los planes de estudio a partir del curso 2027-2028. El documento dedica un apartado específico a la educación y recoge iniciativas relacionadas con la gratuidad de la educación infantil, la climatización de los colegios, la formación profesional o la universidad. Sin embargo, son las medidas sobre el programa de árabe y la enseñanza del terrorismo las que han concertado buena parte de la atención y también se remarca la progresiva concertación en el bachillerato y la FP. Vamos a hablar de todo esto con Fran Fernández, portavoz de USTEA. Muy buenos días, bienvenido a la Onda Local de Andalucía.
1: Hola, muy buenos días.
0: ¿Cómo definen desde el sindicato este acuerdo PP-Vox en materia educativa?
1: Bueno, el pacto que ha hecho el PP y Vox en Andalucía, bueno, pues un pacto que está lleno, por un lado, de un clasismo, para nosotros es brutal, pero también, por supuesto, hay muchísimo racismo y una profunda ideologización de lo que es la educación y todo lo que es la materia en general de Andalucía. Nosotros, la valoración que hacemos es una valoración muy negativa, principalmente por las cuestiones que tú ya has comentado. En primer lugar, la supresión del programa de lengua árabe y cultura marroquí es una supresión que se ha hecho por prejuicios ideológicos y por xenofobia, alejando realmente lo que ese programa hace con la realidad educativa. Tiene ese programa que es acercar al alumnado marroquí, acercar al alumnado andaluz a lo que es a la cultura árabe y la cultura marroquí. Son programas que además normalmente se dan por la tarde y, bueno, pues esa supresión ha sido una cuestión meramente xenófoba y alejada de la realidad. Nos parece una pena que esta historia vaya así. Ya lo vimos el año pasado que el partido Vox en Sevilla, en el ayuntamiento, intentaron hacer algo parecido, hacer como una especie una votación allí dentro del mismo ayuntamiento de Sevilla para que este programa se quitara y lo han conseguido al final entrando en la Junta. También nos produce bastante tristeza lo que es el llamado historia del terrorismo. Hablar de ETA en las escuelas de Andalucía ya se hace. Solamente hay que abrir un libro de cuarto de la ESO o de tercero de la ESO de bachillerato para saber qué se hace. El problema es que creemos desde USTEA que este tipo de objeciones a la historia, a la educación, es una cuestión que es ideológica. Ellos lo que quieren hablar es del terrorismo que a ellos les interesa. No se quiere hablar de memoria histórica, no se quiere hablar de las personas que perdieron la vida en la transición en Andalucía o en España, como Manuel García Caparrós y otras personas. Está claro que quieren hacer una ideologización de lo que es la educación. Y, por supuesto, sin ninguna duda, nos preocupa muchísimo el tema de la concertación del bachillerato, que va sumado también a que, por supuesto, ya lo dijo el Partido Popular y lo traía en su programa electoral de las elecciones pasadas, en la concertación tanto del bachillerato como de la FP como de la educación especial. Nos preocupa muchísimo porque vuelven a disfrazar aquello de la libertad de elección de centro, que es un eslogan que sirve para justificar el trasvase de los recursos públicos hacia la enseñanza concertada. Se ha habido más de 1.000 millones de euros que se le ha pasado a la educación privada concertada. El concierto es una empresa privada que públicamente se le da dinero. Dinero que no hace falta, porque realmente los colegios y los institutos de Andalucía públicos pueden actualmente absorber a todo el alumnado, pero simplemente nosotros, y lo seguimos pensando, es algo ideológico, en plan de dar dinero a esas empresas privadas. En Andalucía el 80% son de la Iglesia Católica y, bueno, pues realmente no se necesita ningún concierto más, sino todo lo contrario, ir revertiendo esos conciertos y dándole a la pública pues todas esas clases que tiene que tener y que, por supuesto, como ya le he dicho, puede absorber. Y después, por supuesto, como bien ha dicho usted, también, bueno, pues esas viejas promesas que vuelven a salir en el pacto, como por ejemplo el tema de la climatización. Cinco años después de la ley de bioclimatización no se ha hecho absolutamente nada, solamente un 10% han llegado a los centros y, por supuesto, también incluso han hablado también de comedores escolares, que lo más importante, ya lo hemos dicho muchas veces, que estamos en eso, en esas asociaciones con otros colectivos, lo que tiene que hacer el comedor escolar es tener una línea de cocina de verdad, no una línea de catering. En ese pacto habla de que los productos sean andaluces y españoles, pero realmente no se está quitando de en medio un problema enorme que es la mala calidad de la comida y, por supuesto, privatizar un servicio que debe ser público.
0: Por tanto, Fran Fernández, ¿creen que este pacto está alejado de las reivindicaciones, por ejemplo, que hacen continuamente, ¿no? El ámbito docente, toda la comunidad educativa, año tras año?
1: Sí, claro. Nosotros tenemos los mismos problemas que siempre. Lo que pasa es que aquí han entrado como elefante en cacharrería. Realmente aquí no sé ni en las promesas electorales de esos dos partidos, por supuesto, ni en este pacto hablan de por supuesto, ni de bajar la ratio, ni de aumentar las plantillas docentes, ni una mejor atención a la diversidad en la escuela pública. Solamente hablan de las tres o cuatro cuestiones que a ellos les han interesado. Por supuesto, todo esto revestido, como ya hemos dicho, y que han dicho hasta la saciedad, ¿no? El tema de la prioridad nacional, todo tiene su sesgo político y su sesgo racista, xenófobo. Entonces, realmente no vemos que haya ninguna mejoría para la educación pública. Bueno, sí, las viejas promesas de la bioeconomización y de los comedores, que realmente lo que viene de los comedores es lo que ya le he comentado, pues que, uh-huh, que las empresas sean de aquí, pero que realmente no hay una cuestión que digan vayamos a mejorar la educación pública. Simplemente lo que van a mejorar es la educación privada concertada con más concierto, y por supuesto que eso va a hacer que la educación pública tenga cada vez menos dinero y menos ingresos, o sea, menos presupuesto.
0: Uh-huh. Pues esta es la postura de usted frente a este pacto PP-Vox en materia educativa, con esas líneas que se recogen en el acuerdo y que, bueno, pues es usted consideran que es clasista, que profundiza en ese desmantelamiento de la educación pública y también con esos tintes racistas y xenófobos. Fran Fernández, portavoz de USTEA, muchísimas gracias por habernos acompañado.
1: Muchas gracias a vosotras.
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0: El pacto PP-Vox incorpora 150 medidas sectoriales donde se incluye la prioridad nacional en varios ámbitos. Los primeros 11 puntos del acuerdo están vinculados a la reducción de impuestos y al compromiso a aprobar los presupuestos de los próximos 4 años. El segundo capítulo aborda medidas en inmigración que son prácticamente las mismas a las ya acordadas en el resto de autonomías. El rechazo a los migrantes, incluidos los menores no acompañados, un plan de retorno y repatriación de las personas que han llegado ilegalmente, la verificación de la edad, una auditoría del gasto y la supresión total de las subvenciones a ONGs que apoyan la inmigración. Vamos a hablar de todo esto y lo hacemos con Miquel Araguas, portavoz de SOS Racismo. Muy buenos días, bienvenido a la Onda Local de Andalucía.
1: Hola, muy buenos días, ¿qué tal, cómo estáis?
0: Bueno, ¿cómo valoran este pacto, PP-Vox?
1: Bueno, pues la verdad que el pacto tiene dos cuestiones. La letra, lo que está diciendo, y luego una cuestión que es quizá más importante, que es el marco. El marco que nos están dibujando y en el cual estamos centrando los debates. Entonces, empezando por esta segunda parte, al final el pacto lo que marca es un escenario de juego en el que parece que todo es posible. Que la prioridad nacional es legalmente posible cuando sabemos todos y todas que haya un ordenamiento jurídico, que el acceso a todos los derechos y deberes de ciudadanía pues tiene que ver con una serie de cuestiones, pero claro, este marco parece que somos capaces de dibujar un escenario irreal, idílico para esas extremas derechas, y luego lo que es más preocupante, todos hablamos de ella y todos estamos metidos en ese marco y todos acabamos siendo la caja de resonancia de estas extremas derechas.
0: Porque este escenario que dibujan, Miquel Araguas, puede generar miedo entre la población, que a lo mejor quizás ni sentían, ¿no? Y evidentemente escuchar día tras día discursos de este tipo van haciendo mella, van calando, ¿no?, en la opinión pública.
1: Sí, y quizás ni siquiera sea el miedo, quizás sea también, en la medida que es una irrealidad, que no se va a poner en marcha, pues esto pasa al olvido, y mientras tanto pues se seguía fortaleciendo este marco de, ven, nosotros teníamos razón, ¿hemos hecho algo? No. Pero la idea va calando en la opinión pública. Pasa mucho como ha sucedido en Italia con Meloni. Llegó con un programa muy duro en inmigración y, curiosamente, se ha topado con la realidad, que no se puede hacer. ¿Ha significado eso que la gente haya cambiado de opinión? No, pero el marco el que se ha dibujado se ha fortalecido. Entonces, bueno, por eso es importante también salir un poco de ahí y ver las cosas con un poco de perspectiva. Ver qué es real, qué no es irreal, qué es política con minúscula, qué es política con mayúscula, qué se busca simplemente para que hablen de ti. Y bueno, y a partir de ahí empezamos a analizar la letra pequeña, porque hay medidas que son surrealistas, como estar en contra de Pedro Sánchez. Estar en contra de las políticas de Madrid. Y dices, vale, pues eso no es la gran política, es una política de partido, de altavoz y de generar tu marco. Y así vamos viendo y vamos desgranando un poco todas las medidas que se han puesto encima de la mesa. Por ejemplo, una de ellas, que suena mucho, pero es absolutamente real, eso de penalizar a las organizaciones que promuevan la inmigración ilegal. Yo no conozco ninguna organización que gestione todo ese tipo de cosas, pero el marco se genera. Y se acusa a las organizaciones de hacer una cosa que no tiene absolutamente nada que ver con ellas. Pero no entramos en la letra pequeña, sino simplemente nos quedamos en los titulares, no analizamos absolutamente nada, lo tragamos y vamos generando ese marco de las ONGs son peligrosas, esto es peligroso, esto es no sé qué, podemos, y luego en la práctica es mentira. Tenemos que parar también un poco y ver qué es lo que se hace y lo que no se hace.
0: Porque no es necesario ser futurólogo para decir, ¿no, Miquel Araguas, que inmigración, movimientos migratorios van a seguir ocurriendo?
1: Sí, pero vuelvo a insistir un poco en lo mismo, es la política de ficción, igual que también eso de no vamos a acoger a los menores, es que tienes una legislación que te obliga a ello, o sea, no me está diciendo usted que va a prevaricar, o sea, es una cosa como muy, muy, muy loca. Sabemos que no es posible, sabemos que se pondrán esto, pero claro, volvemos un poco a lo mismo. La opinión pública piensa que lo que ha hecho Vox, la propuesta que ha hecho Vox, es posible y se está metiendo así en todos los gobiernos regionales. Luego habrá que ver un poco en la práctica qué cosas consiguen, entre comillas, hacer y cuáles no. Y luego, por otro lado, también el problema es cuando cada vez más ciudadanos, y ahí lo hemos visto en nuestra tierra, en Andalucía, acaban votando ese tipo de medidas que son muy, muy escabrosas, pero que son poco prácticas. ¿Por qué? Porque tantos andaluzas y andaluces han votado estas posiciones. Pues ahí también tendremos que hacer un ejercicio autocrítico de reflexión para ver qué es lo que ha fallado. En una época, en un territorio como Andalucía, donde la inmigración, salvo hace 25 años, tampoco supone una tensión social. Estamos acostumbrados a convivir con personas, vive un porcentaje muy importante. Hay zonas en las que, entre turismo, inmigración, el porcentaje de nacidos y nacidas o racializadas es muy elevado. ¿Por qué en una tierra como la nuestra este tipo de mensajes está calando? Ahí también tenemos que pensar un poquito en qué hemos hecho mal todos y todas.
0: Claro, y ahí precisamente radica buena parte del trabajo de la Federación Sor Racismo, ¿no? Hablando, informando, analizando la realidad a este respecto en nuestro país, ¿no?
1: Sí, hay una parte de denuncia, de mostrar las cosas que están sucediendo. Tenemos también la suerte o la desgracia de llevar más de 30 años haciendo un informe que nos permite visualizar cuál es la realidad del racismo y la discriminación y el odio en el Estado español a lo largo del tiempo. Y sí que también es cierto, no porque no solamente lo decimos nosotros, sino que todos los informes, tanto del Ministerio de Interior, del OEACSE, organizaciones internacionales, están señalando que en los últimos años, y relacionado con el auge de las extremas derechas europeas, pues el odio, la discriminación están aumentando. Y es una cosa que sí que nos tiene que preocupar, porque a medida que nos vamos enfadando cada vez más como sociedad blanca mayoritaria, le echamos la culpa a las mismas personas racializadas en toda Europa y nuestra situación no mejora. O sea, no es un problema de diversidad dentro del territorio andaluz, español o europeo, sino que estamos en un momento de crisis sistémica muy importante y, bueno, hay un grupo de personas que ha decidido que los culpables son las personas racializadas. Es un análisis muy simplista de la realidad que hace un totum revolutum en el cual todas las personas racializadas son migrantes y dices, pues igual no. Uh-huh. Igual hay muchas personas racializadas que son tan españolas como el señor vicepresidente de la Junta de Andalucía. Entonces no confundamos tampoco racialización con extranjería, porque si no, lo que estamos es generando una sospecha sobre ciudadanos que conviven, que trabajan, que desarrollan su proyecto de vida entre nosotros, y señalar a un grupo humano dentro de una población como Andalucía, tan diversa, tan rica, pues acaba siempre generando tensiones innecesarias.
0: Claro, pues con esa reflexión nos quedamos. Miquel Araguaz, portavoz de la Federación Sor Racismo, muchísimas gracias, buen día.
1: Nada, muchísimas gracias a vosotras, un placer, buen día.

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0: La cuna del padre de la patria andaluza, del que por cierto este domingo 5 de julio se ha cumplido el aniversario de su nacimiento, acoge un año más el Festival Rosa Fina, que cumple ya 9 ediciones. Se va a celebrar los días 21 y 22 de agosto y reunirá grandes referentes y talento joven también en la velada flamenca. El cartel de este año está inspirado en la obra Sueño de un fandango en Casares, cuadro que Patricio Hidalgo pintó en esta localidad durante la pasada edición del festival. Vamos a conocer qué se ha preparado para la edición de 2026 y lo hacemos con el director del festival, con nuestro compañero Paco Balbuena. Muy buenos días, bienvenido a la Onda Local de Andalucía.
1: Hola, muy buenos días, gracias por llamarnos.
0: Gracias por acompañarnos, Paco. Además, decíamos en un día, en una semana especial, ¿no? Porque en Casares está de celebración, de recuerdo, de homenaje al nacimiento de su vecino más ilustre, Blas Infante, ¿no?
1: Pues sí, la verdad es que la memoria de Blas Infante está muy presente, al menos en todo lo que hacemos desde las diferentes asociaciones que hay en el pueblo, que son muchas, y por supuesto también desde su ayuntamiento. Y por eso a nosotros nos gustaría pensar que el Festival Rosa Fina es el festival que le gustaría hacer a Blas Infante. Y no es casualidad, no solamente por entender que la cultura es un motor del desarrollo y del progreso de cualquier comunidad, sino porque cuando Blas Infante se acerca al flamenco, se acerca como una música, como un recurso, como un valor cultural que da entidad propia al pueblo andaluz, ¿no? Uh-huh. Y en este caso, cuando se acerca al flamenco en su pueblo, pues identifica tanto la música tradicional, lo que podemos llamar la música andaluza de raíz, y el flamenco. Y por eso está presente en el Rosa Fina desde su inicio, esas dos dimensiones de nuestro patrimonio musical. Por un lado, el flamenco, y por otro lado, nuestro folclore, la uh-huh. música andaluza de raíz.
0: Claro, aquí tiene presencia, bueno, el cante, el baile, el toque flamenco con el folclore y la fusión también, ¿no?
1: Sí, de hecho, desde hace ya muchos años dedicamos dos días de manera muy diferenciada. Primero, nos centramos en la música andaluza de raíz, en nuestro folclore, y el segundo, en el flamenco. En algunos años lo hemos mezclado, pero ya de hace varios años estamos dedicando el viernes, por ejemplo, el próximo viernes tenemos además agrupaciones que tratan el folclore de manera diferente. Por un lado, una panda de Verdiales que conserva esa fiesta tan antigua de manera lo más primitiva posible, por así decirlo. Después tenemos una orquesta de percusión de la Alpujarra que utiliza la tradición musical de su pueblo, pero la convierte en un espectáculo de escenario. Uh-huh. Y por último tenemos a Raúl Rodríguez, que es alguien que, como sabéis, utiliza la tradición musical andaluza, la conecta con una tradición musical hermana como es la americana, la latinoamericana, y recrea ese folclore a través de canciones originales. Ese sería el primer menú que tenemos uh-huh. para el viernes 21, ¿no?, que es dedicado al folclore. Y ya en el 22, el sábado 22, tenemos la velada flamenca con un cantador joven como es Al Blanco, donde lo viejo le suena a nuevo. Tenemos a Dani Casaré, un virtuoso de la guitarra, un niño prodigio que es uno de los grandes de la guitarra. Y por último tenemos a Rafaela Carrasco, que es premio nacional de coreografía y baile, como uno de los referentes del baile flamenco de hoy en día.
0: Uh-huh. Qué buen menú, como bien dice Paco Balbuena, para este Festival Rosa Fina de Casares. 9

0: después que ponemos en valor la figura de el cantador flamenco más importante que ha tenido Casares, un cantador que tuvo cierto éxito a nivel nacional en los años 30, justo antes de la Guerra Civil, coetáneo de Blas Infante, amigo de Blas Infante, y bueno, a raíz de poner en valor su figura, pues hemos montado una asociación desde donde organizamos el festival, por supuesto, con la principal ayuda financiera del Ayuntamiento de Casares, así como de otras empresas del pueblo, ¿no? Uh-huh. También es importante la colaboración que hacemos con las otras asociaciones del pueblo. Tienen un carácter muy marcado este festival en lo que se refiere a la solidaridad y al asociacionismo. De hecho, desde un principio participamos y colaboramos con Botica, la asociación que bien conocéis, porque sí. Tiene un programa de radio de hace ya mucho tiempo en la onda local. Y bueno, pues con ellos hacemos siempre un taller de musicoterapia, con músicos que nos acompañan, pues hacemos con ellos siempre, con su unidad de atención neurocognitiva, pues hacemos ese taller de musicoterapia. Y también desde hace varios años colaboramos con la ONG local Molveta, que es responsable de la construcción y la gestión de una escuela infantil en la zona de Duaso, en Gambia. Todo lo que se recauda en la barra del festival va íntegramente para ello, porque es la única... el único que va a costar en el festival, uh-huh. porque todas las actividades son gratuitas, lo único pues la barra para comer y para beber, claro. Pues lo recauda la ONG Molveta. Y nada, a todos los vecinos de la comarca y los que nos están escuchando, pues están invitados a disfrutar de un festival en un marco único, porque quien no conozca Casares puede ser una buena oportunidad para descubrir un pueblo muy especial.
1: Desde luego.
0: No solo por su arquitectura, que está colgado en la montaña, sino también por su paisanaje, por su gente, que es acogedora al máximo y muy agradable, ¿no? Y las temperaturas que os voy a decir, las temperaturas, no es por poner los dientes largos, pero aquí hay que echarse una rebequita, no os digo más.
1: ¡Qué maravilla! Bueno, damos fe de todas esas bondades que tiene Casares, sobre todo de esa buena gente también que hay en este bello municipio, y bueno, y todo el arte y la cultura que se ensalza cada año, entre otras cosas, con este festival Rosa Fina, organizado por la asociación del mismo nombre, con el patrocinio del Ayuntamiento de Casares y de otras entidades, y con mucho esfuerzo, mucho mimo, dando esta posibilidad de los visitantes que puedan disfrutar del mejor flamenco, del folclore, de esa música de raíz, de los verdiales, de otros géneros, y todo de forma gratuita. Eso sí, para recaudar esos fondos está esa barra en la que se podrá consumir para disfrutar de una noche mágica, dos noches en concreto, con estas actuaciones que nos ha comentado Paco Balbuena, director del festival. Esperamos que vaya muy bien y recordamos que son el 21 y el 22 de agosto. Paco, muchísimas gracias.
0: Muchísimas gracias a todos y a todas, y por supuesto estáis invitados a pasar por aquí en el pueblo de Blas.
1: Un abrazo.
0: Un abrazo grande.

0: 10 de la mañana repasamos la actualidad. El Gobierno de España y la Junta de Andalucía negociarán 26 artículos de la Ley Universitaria para Andalucía.
1: Han acordado iniciar un proceso de negociación para evitar que la lupa termine en el Tribunal Constitucional al discrepar el Ejecutivo de Pedro Sánchez de 26 artículos y 3 disposiciones adicionales del texto aprobado por el Parlamento andaluz. Para ello se designará un grupo de trabajo para proponer a la Subcomisión de Seguimiento Normativo Prevención y Solución de Controversias la solución que proceda. Las discrepancias del Gobierno central se concentran en las grandes apuestas del Gobierno de Juan Manuel Moreno plasmadas en la Ley Universitaria para Andalucía, como es el caso del requisito obligatorio de graduarse con un nivel B2 en inglés, también la política en materia de profesión.

0: doctorado y los requisitos generales para la creación y reconocimiento de universidades.
1: Save the Children reclama al nuevo gobierno andaluz que sitúe toda la infancia en el centro de su acción política.
0: Además, pide que garantice los derechos de todos los niños, niñas y adolescentes que viven en la comunidad, independientemente de su origen, situación administrativa o modelo familiar. La organización ha analizado el acuerdo de gobierno suscrito por PP y Vox y destaca que la protección de la infancia apenas aparece de forma explícita en el documento, mientras que algunas de las medidas planteadas generan una especial preocupación por su posible impacto en los derechos de la infancia y adolescencia. La organización observa con inquietud, además, el contenido del apartado dedicado a inmigración, especialmente por el lenguaje utilizado para referirse a los niños y niñas migrantes que llegan solos a Andalucía.
1: Andalucía cierra este fin de semana sin fallecidos por accidente de tráfico en sus carreteras interurbanas.
0: Los datos se recopilan entre las 3 del mediodía del pasado viernes 3 de julio y las 8 de la tarde de este domingo día 5, según ha recogido la Dirección General de Tráfico en su balance provisional. En cambio, durante el fin de semana pasado, el balance de tráfico arrojaba un total de 6 accidentes mortales en las carreteras andaluzas.
1: El ministro de Hacienda reúne este lunes a las comunidades para fijar la senda de estabilidad de los presupuestos.
0: Arcadi España reunirá al Consejo de Política Fiscal y Financiera, así como a la Comisión Nacional de Administración Local, para fijar los objetivos de estabilidad de las administraciones públicas de cara a la elaboración de los presupuestos generales del Estado de 2027. Tras esto, el Gobierno podría aprobar al día siguiente, en su reunión del Consejo de Ministros del martes, tanto el límite de gasto no financiero como los objetivos de estabilidad presupuestaria, para después remitirlo todo a las Cortes para su votación. El Gobierno ya ha intentado esta legislatura aprobar los objetivos de estabilidad de anteriores ejercicios presupuestarios, pero ha fracasado varias veces. La última en diciembre de 2025, cuando el Ejecutivo pretendía tramitar los presupuestos de 2026.
1: Al menos 11 personas han muerto y hay más de 40 heridos en otro gran ataque ruso contra Kiev.
0: El alcalde de Kiev ha informado de daños materiales en 3 distritos de la capital. Según el edil, varios bloques de viviendas han sufrido desperfectos e incendios debido al ataque ruso. Los servicios de rescate han tenido que sacar de los inmuebles afectados a algunos de sus residentes, entre ellos niños. Además, el canal de Telegram de la Fuerza Aérea había informado durante la madrugada de drones y misiles rusos dirigiéndose hacia Kiev, donde se escucharon fuertes explosiones en las primeras horas de este lunes.

Aquí ponemos el punto y seguido a la información que vuelve a las 11 y 12 en boletines horarios y ampliada a la 1 en la segunda edición de Esta Oeste. Siguen informadas e informados en su emisora municipal o comunitaria, también en nuestra página web y en los perfiles de las redes sociales.

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Saludos, bienvenidos y bienvenidas a la Onda Local de Andalucía. Estamos en la segunda edición de Este a Oeste en este lunes 6 de julio. El homenaje institucional a Blas Infante ha estado marcado este lunes por la polémica política tras el reciente pacto de gobierno entre PP y Vox. La ausencia de Vox en el acto y las críticas de los grupos de izquierda al acuerdo de gobierno han centrado buena parte de la conmemoración del 141 aniversario del nacimiento del padre de la patria andaluza. El presidente de la Junta, Juan Manuel Moreno, ha defendido la vigencia del legado de Blas Infante como ejemplo de diálogo y convivencia, mientras el PSOE de Andalucía, Adelante Andalucía y Por Andalucía le han acusado de traicionar ese legado tras pactar con la formación de Santiago Abascal. Este es nuestro apunte de portada que en unos minutos ampliamos. Vamos ahora con más asuntos de interés en titulares.

0: María Jesús Montero denuncia la contradicción del Partido Popular de Andalucía de participar en el homenaje a Blas Infante tras su pacto de gobierno con Vox. Adelante Andalucía critica el blanqueamiento de la figura de Blas Infante por parte del presidente de la Junta de Andalucía. UPA cuestiona el acuerdo entre PP y Vox por no dar respuesta a los problemas reales del campo andaluz. Cáritas atiende en Huelva a más de 16.000 personas ante la dificultad de acceso a la vivienda. Conocemos el estado actual de nuestras carreteras con Alejandro Martín desde la Dirección General de Tráfico. Buenas tardes.
1: ¿Qué tal? Muy buenas tardes. Hasta ahora mucha precaución, van a encontrar ya tráfico lento en la entrada a Sevilla por la 49 en Tomares, la 66 en Algarrobo y en ambos sentidos la P4 en Las Cabezas de San Juan. Se complica la entrada a la capital gaditana, tanto en la 4 como en la 48, a su paso por el entorno de Tres Caminos y Chiclana de la Frontera. Dificultades en más.

0: Málaga en la 7, en Torre del Mar y Vélez Málaga, todo ello sentido Motril, ya en la Cala Honda y la Cala de Mijas, todo ello sentido Málaga Capital, y en San Pedro de Alcántara en ambos sentidos de la marcha. Tráfico en aumento en Córdoba, en la 45 en Puente Viejo, en dirección a Montilla o dirección Antequera. Se complica en Jaén, la 44 en la Cerradura, en dirección a Granada, y justo en Granada la GR30 a su paso por Cojar y Oguijares, todo ello en sentido norte en dirección a Maracena. Mucha precaución en Almería por esta sobre mejora que complican con 3 kilómetros de retenciones, la 7 en Huerca, la Almería y Viator, todo ello sentido Murcia.
1: Gracias, Alejandro. Conocemos también las previsiones del tiempo desde la Agencia Estatal de Meteorología con Isabel Escribano. Buenas tardes.
2: Buenas tardes. En Andalucía esta tarde tenemos aviso naranja, peligro importante debido a las temperaturas máximas que serán altas, con valores entre los 40 y los 42 grados en zonas de Sevilla, Jaén, Córdoba, Huelva o Cádiz. Las temperaturas máximas alcanzarán 32 grados en Málaga, 34 en Almería, 35 en Cádiz, 38 grados en Huelva, 39 en Granada, 40 grados en Jaén y 42 en Córdoba y Sevilla. Los cielos estarán poco nubosos, con nubes de evolución en zonas de sierra y con tormentas ocasionales en el norte y este de la comunidad. Podrían ser secas e ir acompañadas de fuertes rachas de viento. Además, va a soplar el levante fuerte en el estrecho, con rachas ocasionalmente muy fuertes. Mañana también se repetirán los avisos en naranjas por valores entre los 40 y los 43 grados. Las máximas irán de los 33 grados de Almería y Málaga a los 43 de Córdoba. Las mínimas no bajarán de los 20 grados, irán de los 21 de Córdoba a los 26 de Jaén. Es una información de AEMET.
1: Gracias, Isabel. Continuamos con la actualidad del día.
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1: Vox vuelve a ausentarse del homenaje a Blas Infante. El Parlamento de Andalucía ha acogido este lunes el acto de homenaje por el 141 aniversario del nacimiento del padre de la patria andaluza. Al evento han asistido representantes de todos los grupos parlamentarios, a excepción de Vox, una ausencia habitual en los últimos años y que se ha repetido tras el pacto de gobierno firmado el pasado jueves con el Partido Popular de Andalucía. Dicho acuerdo ha marcado gran parte de las intervenciones de los grupos de izquierda de la oposición, quienes han señalado al presidente de la Junta, Juan Manuel Moreno, por traicionar el legado de Blas Infante. La secretaria general del PSOE andaluz, María Jesús Montero, ha señalado por su parte la contradicción del Partido Popular andaluz de participar en este homenaje tras su pacto de gobierno con Vox.
8: Yo creo que en el día de hoy aquí, después de ese acuerdo con la ultraderecha, estamos viviendo esta tremenda contradicción en la que está el Partido Popular, que le ha abierto la puerta a aquellos que asesinaron a Blas Infante, a la ultraderecha, que estuvieron y que fueron los artífices de esta situación en la que en el día de hoy rendimos nuestro más preciado homenaje.
1: Por su parte, el presidente de la Junta, Juan Manuel Moreno, ha reivindicado este lunes la vigencia del legado de Blas Infante, que apelaba a personas de ideas opuestas a unirse por Andalucía.
9: Aquel gran andaluz destacaba concordia y el diálogo como valores éticos y apelaba a las personas de ideas más opuestas precisamente a unirse en el ideal de Andalucía. Hoy compartimos también con Blas Infante el sueño de prosperidad, el sueño de desarrollo de nuestra tierra y el rechazo al odio, frente al entendimiento y al afán integrador y regenerador, que es lo que piden los ciudadanos.
1: En su discurso en el acto conmemorativo del nacimiento del padre de la patria andaluza en la sede del Parlamento, Moreno ha indicado que Blas Infante alentaba la convivencia de las ideas, y eso es exactamente lo que dice representa la Cámara Autonómica, el gobierno nacido de él y lo que refleja la realidad social de nuestra tierra. Desde Adelante Andalucía, su portavoz José Ignacio García ha criticado el blanqueamiento de la figura de Blas Infante por parte del presidente de la Junta de Andalucía. En ese sentido, lamenta que Juan Manuel Moreno acuda al homenaje del padre de la patria andaluza en el Parlamento mientras firma con Vox la derogación de la Ley de Memoria Democrática.
10: Yo no entiendo cómo se puede pactar la derogación de la Ley de Memoria Histórica, que uno de sus objetivos es buscar el cuerpo de Blas Infante, y venir aquí a homenajear a Blas Infante. No se puede, o en un sitio o en otro. Pero claro, si el discurso del señor Moreno Bonilla ha sido que a Blas Infante lo mataron porque era muy humano, no. Lo mataron por andalucista, lo mataron por ser de izquierda, lo mataron por hablar de los jornaleros y jornaleras, lo mataron por ser republicano. Vamos a dejarnos de tonterías.
1: Y la portavoz adjunta de Por Andalucía, Rosa Rodríguez, ha asegurado que el presidente de la Junta ha roto con el legado de Blas Infante tras su acuerdo de gobierno con Vox, al que ha calificado como pacto de la vergüenza.
11: El gobierno de Moreno Bonilla ha roto con Blas Infante. Esto solo es una puesta en escena, es un acto solemne, carente de todo sentido, porque Juanma Moreno Bonilla le ha dado las llaves del gobierno de la Junta de Andalucía a los herederos ideológicos de quienes fusilaron a Blas Infante. Y eso no hay traje, no hay flores, ni hay acto solemne que lo enmascare. Todo lo que el gobierno de Juanma Moreno Bonilla va a hacer a partir de la firma de ese pacto de la vergüenza es un atentado a los ideales de Blas Infante.
1: Por Andalucía también ha puesto el foco en la derogación de la Ley de Memoria Democrática recogida en el pacto entre ambas formaciones. Señalan que pisamos sobre la tierra que sirve de tumba a 50.000 andaluces que, en virtud de este acuerdo, no van a poder ser recuperados. UPA cuestiona el acuerdo entre PP y Vox por no dar respuesta a los problemas reales del campo andaluz. La Unión de Pequeños Agricultores y Ganaderos de Andalucía considera que el acuerdo de gobierno suscrito entre el Partido Popular y Vox incorpora algunas medidas que podrían resultar positivas para el sector, pero no aborda los principales problemas que afrontan agricultores y ganaderos. La organización agraria critica especialmente el rechazo al Pacto Verde Europeo y a la Agenda 2030, al entender que ignora el impacto que el cambio climático está teniendo sobre las explotaciones andaluzas. Así lo ha expresado en la Onda Local de Andalucía Jesús Cózar, secretario general de UPA Andalucía.
12: No puede ser que nuestro principal problema que estamos teniendo en el sector actualmente y echando la vista atrás sea las consecuencias climáticas que nos están condicionando cada vez nuestra cosecha. Es que no hay producto en Andalucía que no se haya visto cuestionado y condicionado por las condiciones climáticas en estos últimos años, y realmente veamos que lo que estamos de acuerdo vaya totalmente en contra a intentar poner medidas y paliar esta situación, ¿no? Estar en contra de la Agenda 2030, en contra del Pacto Verde Europeo, en contra de todas las políticas ambientales y que tan directamente están ligadas con el sector agrícola y el sector primario en Andalucía. No entendemos esa línea.
1: Jesús Cózar también lamenta que el documento no incluya propuestas para mejorar la rentabilidad de las explotaciones agrarias, uno de los principales desafíos del sector. Además, considera incoherente cuestionar las políticas ambientales mientras se reclama un mayor esfuerzo económico para paliar las consecuencias de los fenómenos climáticos sobre la agricultura.
12: No vemos recogido y no vemos que se hablen de los problemas principales que tenemos en el sector, en la falta de rentabilidad. Es decir, no vemos ninguna medida que se haya puesto o se haya plasmado de las 150 de este acuerdo donde venga a hablar dentro del sector primario para solucionar otro de los principales problemas. Y yo diría que el segundo más importante, que es la falta de rentabilidad económica.
1: De cara a la nueva legislatura, la organización reclama que la Junta sitúe el sector primario en el centro de sus políticas. Además, pide que priorice el apoyo a las pequeñas y medianas explotaciones familiares, que según UPA constituyen la mayor parte del tejido agrario andaluz y desempeñan un papel esencial tanto en la producción de alimentos como en el mantenimiento del medio rural. Por otra parte, Ustea rechaza también el pacto PP-Vox por suponer una ideologización de la educación andaluza. Entre las propuestas más destacadas figuran el fin del programa de lengua árabe y cultura marroquí en los centros andaluces y la incorporación de la historia del terrorismo en España a los planes de estudio a partir del curso 2027-2028. En este sentido, Fran Fernández, portavoz de USTEA, señala en la Onda Local de Andalucía que el acuerdo es clasista y xenófobo, además de negar la memoria histórica como tema de estudio en las aulas. Por otro lado, denuncia que con este pacto se consuma uno de los asuntos que el PP ya llevaba en su programa electoral, la concertación del bachillerato, la formación profesional y la educación especial.
13: Nos produce bastante tristeza en lo que es el llamado historia del terrorismo. No se quiere hablar de memoria histórica, no se quiere hablar de las personas también que perdieron la vida en la transición en Andalucía o en España, como Manuel García Caparrós y otras personas. Está claro que quieren hacer una ideologización de lo que es la educación. Y, por supuesto, sin ninguna duda, nos preocupa muchísimo el tema de la concertación del bachillerato, que va sumado también a que, por supuesto, ya lo dijo el Partido Popular, en la concertación tanto del bachillerato como de la FP como de la educación especial.
1: El documento recoge iniciativas relacionadas con la gratuidad de la educación infantil o la climatización de los colegios, pero se olvida, según Fran Fernández, de las históricas reivindicaciones del colectivo docente y de la comunidad educativa, como por ejemplo la bajada de las ratios escolares.
13: Tenemos los mismos problemas que siempre, lo que pasa es que quien entra como elefante en cacharrería. Ni en las promesas electorales de esos dos partidos, por supuesto, ni en este pacto, hablan de por supuesto, ni de bajar las ratios, ni de aumentar las plantillas docentes, ni una mejor atención a la diversidad en la escuela pública. Solamente hablan de las tres o cuatro cuestiones que a ellos les han interesado. Por supuesto, texto revestido, tema de la prioridad nacional, todo tiene su sesgo político, su sesgo racista, xenófobo. Entonces, realmente no vemos que haya ninguna mejoría para la educación pública.
1: Y justamente eso es racismo, también alerta de que el pacto PP-Vox fortalece el discurso de la extrema derecha sobre inmigración. El coordinador de eso es racismo, Miquel Araguas, ha advertido en la Onda Local de Andalucía de que las medidas sobre inmigración incluidas en el acuerdo de gobierno entre el Partido Popular y Vox van más allá de su aplicación práctica y contribuyen a reforzar un marco político y social que a su juicio normaliza los discursos de la extrema derecha. Araguas ha señalado que el pacto sitúa en el centro del debate propuestas como la prioridad nacional, el rechazo a la acogida de menores migrantes o la supresión de ayudas a organizaciones sociales, pese a que muchas de ellas, ha recordado, chocan con el actual marco legal.
14: El marco que nos están dibujando y en el cual estamos centrando los debates. Al final el pacto lo que marca es un escenario de juego en el que parece que todo es posible, que la prioridad nacional es legalmente posible cuando sabemos todos y todas que hay un ordenamiento jurídico, que el acceso a todos los derechos y deberes de ciudadanía pues tiene que ver con una serie de cuestiones. Pero claro, este marco parece que somos capaces de dibujar un escenario irreal, idílico para esas extremas derechas. Todos hablamos de ella y todos estamos metidos en ese marco.
1: Alcanzamos la 1:15 del mediodía, hacemos una pausa y repasamos la información local y provincial.
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1: Abrimos la crónica local en Huelva. Cáritas atiende en la capital a más de 16.000 personas ante la dificultad de acceso a la vivienda. Nos lo cuenta Sofía Villará, Muguer Radio.
17: Cáritas atiende a más de 16.000 personas ante la dificultad de acceso a la vivienda durante 2025. La directora de Cáritas Diocesana de Huelva, María Macías, junto a José Antonio Sosa, delegado diocesano, han presentado la Memoria General 2025, un documento que supone una radiografía muy real de la situación de la diócesis de Huelva, contada desde el trabajo diario de los 70 equipos de Cáritas parroquiales. En 2025, Cáritas acompañó a 8.000 1.756 personas, aquellas que acuden directamente a la entidad y participan en procesos de acogida y acompañamiento, que se amplía a 16.089 personas beneficiadas al extenderse el apoyo de sus entornos familiares. Esta evolución está directamente relacionada con las dificultades que muchas personas encuentran para mejorar sus condiciones de vida, especialmente en lo relativo al acceso a una vivienda digna. Caritas Diocesana de Huelva invirtió en 2025 un total de 2.487.381 euros. Esta cantidad procede de las aportaciones de las 1.880 personas socias, las 665 donantes, las 242 hermandades y las 31 empresas colaboradoras, así como las aportaciones directas de la comunidad cristiana onubense a través de campañas, colectas y acciones puntuales promovidas por la Iglesia de Huelva. Es todo desde la provincia de Huelva.
1: Gracias, compañera. Y en Granada, la capital estrena un gran parque infantil inclusivo en Federico García Lorca. Nos lo cuenta Nacho Navarro, Radio Santa Fe.
18: Así es, el Ayuntamiento de Granada ha adjudicado a la empresa HPC Ibérica las obras para la construcción de una gran zona de juegos infantiles en la avenida Federico García Lorca. La actuación está incluida dentro del Plan Municipal de Obras y contará con una inversión de más de 400.000 euros y un plazo de ejecución de 3 meses. Se realizará en el bulevar central de la avenida, frente al Complejo Deportivo Antonio Prieto, donde actualmente existe una amplia explanada. El proyecto transformará este espacio en un nuevo punto de encuentro para las familias del distrito de Beiro, con dos grandes zonas con la particularidad de que han sido diseñadas para ser inclusivas y accesibles. Para ello, están dotadas de propuestas de ocio para diferentes edades y capacidades. Entre los equipamientos destacan dos grandes conjuntos de juego tipo Metrópolis, formato por torres, plataformas conectadas, pasarelas, zonas de trepa y toboganes a distintas alturas para fomentar así la actividad física y la imaginación. El proyecto también contempla la creación de nuevos espacios de estancia con la instalación de bancos, papeleras y fuentes accesibles, y la intervención se completa con una mejora paisajística que incluye la plantación de 22 árboles de gran porte. Es todo desde la provincia de Granada.
1: Gracias, compañero. Alcanzamos la 1:19 del mediodía. Hacemos una breve pausa y continuamos.
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0: el acuerdo de gobierno firmado entre el Partido Popular y Vox para la nueva legislatura andaluza sigue generando reacciones. Ecologistas en Acción considera que el documento supone una involución en materia ambiental y social y alerta de que muchas de las 150 medidas pactadas abren la puerta a una mayor desregulación, al debilitamiento de los servicios públicos y al retroceso en las políticas de lucha contra el cambio climático. Para conocer su valoración, hablamos con Daniel López, responsable del área de energía, residuos y cambio climático de Ecologistas en Acción de Andalucía. Muy buenas, Daniel.
1: Hola, buenas tardes.
0: Bueno, como decíamos, la organización califica este acuerdo de gobierno como una involución total y una desprotección ambiental. ¿Por qué hacéis esta valoración tan contundente?
1: Bueno, es el resultado de una lectura detallada de esas 150 medidas, ¿no?, que son realmente muy inquietantes, ¿no? Prácticamente es una involución, como dices, una regresión en todos los ámbitos, ¿no?, que pueden tener no solamente el aspecto social, sino también el aspecto ambiental, ¿no? Son compromisos, en muchos casos, además, con una legalidad muy dudosa, porque plantea, por ejemplo, es que es esa famosa prioridad nacional, por ejemplo, reste de derechos a la población en función de su lugar de procedencia, lo cual es absolutamente atentatorio a lo que es la Constitución española, incluso el propio Estatuto de Autonomía, pero en términos medioambientales es una auténtica vuelta atrás. Significa, por ejemplo, que vamos a estar a merced directamente de intereses privados, que son los que van a hacer las labores de control y de fiscalización ambiental. Eso se veía ya en la recién aprobada Ley de Gestión Ambiental en Andalucía. Este compromiso con Vox, con el grupo de ultraderecha, lo acentúa. Y luego, sobre todo, porque prácticamente plantea medidas que son regresivas en todos los sentidos. La fiscalidad ambiental, por ejemplo, la desmantela completamente, es decir, no quiere suprimir los impuestos, por ejemplo, a los vertidos a las aguas litorales, a la contaminación atmosférica, quiere suprimir la zona de bajas emisiones, que es un instrumento también de mejora de calidad de aire en las grandes ciudades muy, muy importante. Significa también prácticamente el que toda la regulación ambiental se considera como totalmente superable. Es una medida retardataria en cuanto a compromiso climático. Prácticamente lo que hace es desdeñar compromiso climático diciendo que eso es fanatismo climático. Es decir, asume completamente todo el discurso, toda la parafernalia, por ejemplo, de Vox, ¿no? Con lo cual, las poquitas medidas que habíamos empezado a iniciar fundamentalmente para mitigar y adaptarnos al cambio climático quedarían completamente desmanteladas. Es decir, nos parece literalmente una auténtica provocación, ¿no?, este acuerdo de gobierno.
0: Para ponerles nombre a algunas de esas medidas, uno de los aspectos que más preocupa es el rechazo al Pacto Verde Europeo y a la Agenda 2030. ¿Qué consecuencias puede tener para Andalucía renunciar a esas políticas?
1: Bueno, significa una auténtica declaración de principios, ¿no?, de vuelta atrás, como decimos, ¿no? No es que hubiera supuesto para Andalucía, digamos, unas mejoras notables, ¿no?, esta asunción de lo que es el compromiso verde, ¿no?, la Agenda 2030 o las medidas, por ejemplo, de desarrollo sostenible, etcétera. Pero por lo menos significaba una hoja de ruta que habría perspectivas, ¿no?, para hacer una economía más ecológica, es decir, y también un poquito más participativa, ¿no?, en el sentido de que todos nos implicáramos directamente a la mejora ambiental de Andalucía. El cerrar el paso completamente estos compromisos del Pacto Verde Europeo significa literalmente una vuelta atrás hacia posturas ya directamente de crecimiento incontrolado, de absolutamente olvido de lo que es la protección ambiental, de un cerrazón, una cerrazón completa a lo que es también la participación ciudadana. Es decir, significa prácticamente una especie de puertas cerradas, ¿no? Todo significaba una posibilidad, por ejemplo, de cambio del modelo de producción y del modelo de consumo, ¿no?, que es el que nos está provocando la crisis ecológica actual.
0: Como me comentabas al principio, Daniel, más allá del ámbito ambiental, también denunciáis un debilitamiento de los servicios públicos y de la participación de las organizaciones sociales.
1: Sí, por eso, de hecho, están empezando a aparecer ya respuestas muy parecidas a la nuestra de toda una serie de colectivos sociales, ¿no? No solamente sindicatos, sino ONGs, que están también por la transformación social, ¿no? Y una de las medidas que nosotros pensamos muy importante para hacer frente a esta oleada reaccionaria que se nos viene encima es directamente la unidad de acción, intentar conseguir de todas las ONGs, que prácticamente estamos siendo actualmente sacudidas por este compromiso tan reaccionario, una especie, digamos, de coordinación y de ayuda mutua para, primero, resistirnos a lo que se nos viene encima, que es realmente muy, muy grave, y luego también ofrecer perspectivas, por ejemplo, de solución a lo que son los problemas reales de la gente, ¿no? Los problemas de vivienda, los problemas de paro, los problemas de desmantelamiento de la sanidad, de la educación, de regulación ambiental. Esto es lo que nos une a todas las ONGs, ¿no? Entonces, pues, es tan importante hacer iniciativas como la que hemos hecho en Cádiz, ¿no? De una plataforma que llamamos de Salvemos lo Público, en el que hay todo un gran abanico de organizaciones sociales que estamos fundamentalmente por fortalecernos, primero entre nosotros, y luego también por ofrecer medidas, digamos, de asistencia y de réplica, ¿no?, a esta oleada reaccionaria que se nos viene encima.
0: Con este escenario político, Daniel, ¿qué esperáis del nuevo gobierno andaluz y qué otras acciones, qué papel va a desempeñar Ecologistas en Acción durante esta legislatura?
1: La parte más positiva es que, digamos, que es tan absolutamente abrumador la cantidad de, digamos, de medidas represivas y medidas antiecológicas que se nos vienen encima, que esto seguramente va a servir un poquito de acicate o de espoleta para que la gente primero se dé cuenta de este peligro que se nos viene encima y luego también que se asocie y se una, ¿no? Y entonces considere que no puede, digamos, caer en saco roto toda esta cantidad de medidas completamente de vuelta atrás, ¿no?, que se nos viene encima. Es la parte positiva, es decir, conseguir que la resistencia ciudadana haga frente a este aluvión de medidas completamente reaccionarias que vamos a tener que padecer en los próximos, por lo menos, 4 años, ¿no?
0: Daniel López, responsable del área de energía, residuos y cambio climático de Ecologistas en Acción de Andalucía, muchísimas gracias por acompañarnos en el día de hoy y comentarnos alguna de esas 150 medidas del pacto PP-Vox. También recordamos que Ecologistas en Acción defiende, por su parte, 150 medidas plasmadas en el documento que elaboraron de cara a las recientes elecciones. Muchísimas gracias, Daniel.
1: De nada, un saludo a vosotros.

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1: Saludos, tiempo de noticias. Bienvenidos, bienvenidas a una cita con la información aquí en Radio Pizarra, La Voz del Guadalhorce. Comenzamos un nuevo informativo y también una nueva semana. Hoy es lunes 6 de julio y en nuestra agenda destaca que ya han comenzado las obras para el desdoblamiento de la carretera A357 a su paso por Pizarra. Se va a unir desde Casapalma y hasta el cruce de Cerralba. Unas obras que, como puede imaginar, es muy importante para la zona y también en especial para Pizarra, y por ello hemos hablado con Félix Lozano, el alcalde de la localidad, que nos decía estas palabras.
2: Sí, efectivamente, la verdad que recibimos el viernes, ¿no?, por la mañana un comunicado en el que, pues bueno, desde la Junta de Andalucía que nos informaban, ¿no?, de que las obras de desdoblamiento de la 357 de Casapalma a Cerralba pues comenzaban hoy, esta mañana, ¿no? La verdad que muchísima alegría porque bueno, ya sabemos lo que hemos pasado todos, ¿no?, con este desdoblamiento de la autovía. Sabemos que en el año 2008 estuvo adjudicada, que esa adjudicación al final pues se paralizó, y la verdad que bueno, ese desdoblamiento ha sufrido muchas modificaciones en el tiempo, pero bueno, yo tengo que hablar que ha sido un trabajo muy, muy bueno, que nosotros desde el Ayuntamiento hemos estado muy pendientes, porque los primeros beneficiados de este desdoblamiento es el municipio de Pizarra. Y yo creo que eso es lo más importante. Y bueno, yo tengo que dar las gracias a la Junta de Andalucía, pues bueno, por haber hecho al final que sea posible, ¿no?, que al final pues este desdoblamiento pues pueda comenzar las obras, ¿no? La verdad que súper contento. Pizarra, estamos preparados para todo lo que pueda venir, porque entendemos que bueno, al final que ha sucedido, ¿no?, en otros municipios donde la autovía ha llegado a su municipio, pues bueno, hay un crecimiento. Nosotros estamos preparados para ello, estamos preparados para hacer un crecimiento controlado. Nosotros no queremos ni mucho menos que esto se convierta en una gran urbe, al revés, no queremos perder nunca, nunca la identidad como municipio, pero bueno, ahí es donde nosotros, el equipo de gobierno, pues estamos trabajando para que eso sea de esta manera, pero en cualquiera de los casos, pues bueno, prosperidad, riqueza, es lo que trae este desdoblamiento, que tiene un periodo de duración de 36 meses de obra, que además ya estamos trabajando también con la Junta de Andalucía de la mano en el tramo de Cerralba hasta Zalea, y por lo tanto esos serían los dos tramos que afectaría, ¿no?, dentro del vial, que la idea es que llegue hasta Campillo y que llegue hasta Ronda. Pues en ese desdoblamiento, pues los dos primeros tramos que se ejecutan aquí en nuestro término municipal está el de Casapalma-Cerralba. Y bueno, y a partir de ahí, pues a seguir trabajando, y bueno, con estas noticias, pues la verdad que trabaja uno con mucha más alegría y con mucha más motivación.
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1: Más asuntos le contamos en Radio Pizarra. La Voz del Guadalhorce, la Diputación de Málaga ha puesto en marcha el proyecto En Ruta, dotado con un presupuesto de más de 7 millones de euros, cuya finalidad es promover actuaciones que mejoren la situación de empleabilidad de las personas en situación de desempleo, especialmente de aquellas más alejadas del mercado laboral, con el objetivo de lograr su inserción laboral y mejorar sus condiciones de vida. El objetivo es que en nuestra provincia se beneficien 1.830 personas a través de 122 itinerarios de formación. Va destinados a municipios menores de 20.000 habitantes, con población menor a 20.000 habitantes, y uno de ellos es Pizarra, donde ya ha comenzado un En Ruta de mantenimiento. Hemos hablado con Félix Lozano, el alcalde de Pizarra, y esto es lo que nos ha contado sobre este curso, del que ya se benefician 15 personas de Pizarra.
2: Que muy contento que otra vez, pues bueno, la diputada de Empleo esté aquí en nuestro municipio, y como siempre, no viene nunca con las manos vacías, ¿no? Viene con un programa de formación para el tema de mantenimiento dentro de un proyecto europeo, que ahora ella nos contará mejor, pero lo que bueno, que tenemos pues ahí una quincena de alumnos y alumnas del pueblo de Pizarra, pues que quieren seguir, ¿no?, formándose, quieren seguir actualizándose, y eso para nosotros es lo más importante, ¿no? La verdad que estamos en este edificio que en su día se construyó para el edificio de la formación, que además ya estamos trabajando para las distintas homologaciones, por lo tanto doble alegría, ¿no? Alegría porque la Diputación de Málaga y concretamente pues bueno, la delegación que preside, ¿no?, Maricarmen, pues para siempre se acuerda del pueblo de Pizarra. Y en segundo lugar, porque un edificio que llevaba veintitantos años cerrado, pues ya estamos dándole forma, ¿no? Empezamos con la policía local, trayéndonos la jefatura, y ahora mismo pues Ya empezamos con la formación y a partir de pronto podremos dar más noticias, porque estamos ya trabajando en los expedientes de esa homologación de nuevas talleres de formación y empleo, como se le conoce, escuelas de taller antiguas, ¿no? Para que podamos tener, pues bueno, una diversidad, ¿no?, de formación distinta en nuestro municipio, ¿no? Y nada, contento porque, bueno, al final yo creo que la Diputación, las instituciones, pues encuentran, ¿no?, determinadas formaciones que muchas veces complementan a lo que es las titulaciones académicas, ¿no?, que existen actualmente, pero que bueno, que no existe ninguna entidad que lo haga, ¿no? Y en esta ocasión, pues gracias a todas las asociaciones y empresas que colaboran en este proyecto en Enruta, pues, y gracias a la Diputación sobre todo, que es la que de verdad lleva el proyecto, ¿no?, pues podemos conseguir que llegara a estas personas, ¿no? Yo creo que es muy importante que la labor que se hace, creo que se está demostrando día a día, ¿no?, porque al fin y al cabo lo peor que tiene el tema de estas formaciones es que cuando tú tienes que analizar, si de verdad pues merece la pena en la línea en la que vamos o no vamos, es años después, porque es cuando tú de verdad demuestras, ¿no?, de que los datos que hiciste en aquellos años, pues al final están teniendo sus beneficios.
1: Son las palabras de Félix Lozano, el alcalde de Pizarra. También hemos hablado en esta inauguración de este Enruta en Pizarra con María del Carmen Márquez, que es la diputada de formación. La escuchamos.
3: Muy contenta de volver a estar hoy visitando el municipio de Pizarra. Esta vez, en esta ocasión, lo hacemos para traer un itinerario formativo de técnico de mantenimiento polivalente dentro del proyecto Enruta, un proyecto que ha nacido del trabajo conjunto de tres delegaciones de la Diputación, el Servicio de Empleo, Servicios Sociales y Recursos Europeos, y que nace con el objetivo de poder mejorar las oportunidades de empleo y ayudar a aquellas personas más desfavorecidas, especialmente en aquellos municipios más pequeños, que son nuestra prioridad en la Diputación, y que pues a veces tardan más en llegar esas oportunidades. Para el desarrollo de este proyecto hemos contado con los ayuntamientos, entidades locales y agentes del territorio para dar una respuesta más adaptada a las necesidades de cada municipio. Al final, todos sabemos que no son las mismas necesidades las de un municipio de la costa que las de un municipio del interior, y al final queremos que esa formación que traemos a todos los rincones de la provincia pues responda a las demandas y a las necesidades que cada municipio presenta. Con una inversión de 1.700.000 euros se van a llevar a cabo 122 itinerarios en 93 municipios. Hoy lo hacemos aquí en Pizarra, el de técnico polivalente. Pues al final estamos aquí hoy en el polígono industrial. Pizarra es un municipio con una economía fuertemente vinculada al tejido empresarial. Existen muchas empresas medianas y pequeñas, muchas instalaciones deportivas, instalaciones, edificios públicos, que al final necesitan personal cualificado pues para dar un servicio de calidad y al final para garantizar el buen uso y el buen funcionamiento de todas estas instalaciones. Una formación sin duda que no solo va a cubrir esa demanda que Pizarra y el entorno necesita, sino que abre una puerta hacia el autoempleo. Estamos hablando de una formación que cuenta con su parte teórica y su parte práctica, donde todos estos participantes van a poder poner en práctica todos los conocimientos adquiridos en la parte teórica, y luego pueden, los resultados lo avalan, los datos están ahí, y el 85% de todos los participantes que realizan esta formación luego consiguen un empleo en las mismas empresas donde realizan sus prácticas. Igualmente, de lo contrario, pues se trata de una formación que va a permitir a todos los participantes poder desarrollar estos servicios de técnico de mantenimiento en el municipio de Pizarra y en su entorno. Estamos hablando de unos requisitos, porque para poder optar a estos itinerarios formativos los requisitos son muy abiertos: estar empadronado en cualquier municipio de la provincia de Málaga, a excepción de Málaga Capital y Vélez Málaga, porque son municipios que ya cuentan con su propio proyecto en este marco competitivo, y estar dados de altas como demandantes de empleo. Desde la Diputación Provincial y desde el Servicio de Empleo creemos en la igualdad de oportunidades, queremos que la formación no dependa del municipio en el que viva, que sea una formación extensible en todos los rincones de nuestra provincia, y al final queremos acercar pues todas las herramientas a disposición con la mirada puesta en la inclusión y en aquellas personas más desfavorecidas y que están en situación de vulnerabilidad. Así que animar, porque Pizarra en unos meses va a volver a poder beneficiarse de estos itinerarios formativos. Hoy lo hacemos con técnicos de mantenimiento polivalente, pero igual en los próximos meses vamos a traer más formación al municipio de Pizarra, y pueden optar cualquier persona que, como he dicho, o bien esté empadronada en cualquier municipio de la provincia y que esté dado de alta como demandante de empleo. Así que hago un llamamiento y aprovecho para que los próximos itinerarios formativos que traigamos al municipio de Pizarra se animen todas las personas, porque es una oportunidad muy buena, una oportunidad que abre muchas puertas hacia el empleo y no solo de adquirir todos esos conocimientos, sino que al final pues abra puertas de oportunidades reales hacia el empleo.
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1: Y en este mes de julio queremos pararnos un instante para ver el balance de la Escuela Municipal de Protección Civil y Emergencias de este curso 2025-2026, que ya acaba de terminar y, bueno, pronto empezará el próximo curso. Para hablarnos de este asunto tenemos con nosotros, nos acompaña en el estudio Vicente Castro, que es concejal de Seguridad, también Andrea Rojas, concejal de Cultura y Formación y Educación, y también José María Ruiz, que es el jefe de Protección Civil. ¿Qué tal? Buenas tardes a los tres.
4: Buenas tardes.
5: Buenas tardes.
6: Buenas tardes.
1: Cuéntanos, Vicente.
5: Bueno, como siempre, otro año más venimos aquí a presentar todo lo que ha hecho Protección Civil durante todo el año, que no es poco. La verdad, pues, por parte del Ayuntamiento siempre agradecer el trabajo realizado y desde el Ayuntamiento siempre estamos apostando por Protección Civil. Y es de agradecer también, y decirlo públicamente, el trabajo que hacen continuamente durante todas las fiestas, durante todo el año. No solo en las fiestas, sino en las emergencias que salen en el día a día. Y a nivel preventivo, el trabajo que se está haciendo en los colegios, en los centros educativos, en las asociaciones, todo. Y todo esto, por eso tenemos hoy aquí, para que nos aclare todas las incidencias que ha habido, el número de incidencias y los trabajos que se ha hecho al coordinador de Protección Civil. Desde el Ayuntamiento les queremos dar las gracias una vez más. Muchas gracias por el trabajo realizado.
1: También nos acompaña Andrea Rojas, concejala de formación, de educación, mejor dicho, me he confundido. Cuéntanos, Andrea.
4: Hola, buenas tardes, Fran, y a todos los radio oyentes. Pues nada, yo también en la misma línea de mi compañero, agradecer enormemente la gran labor que hace Protección Civil durante todo el año. Para todas las incidencias y todas las cositas que salen. Pero desde mi área, pues quiero resaltar pues la gran labor y el trabajo que he realizado durante todo el curso escolar. Han estado en institutos y todos los centros educativos en general, colegios e institutos y guarderías también, escuelas infantiles, donde pues han hecho simulacros, han hecho tareas de formación, de cursos de formación y bueno, pues nosotros, ellos, por su gran labor e implicación, y nosotros pues por ayudarlos y apostar por esa educación preventiva que yo creo que se va a hacer extensa en el curso que viene. Queremos seguir trabajando en la misma línea y ya está. Y nada más, pues eso, agradecer su gran labor. Es un punto muy importante. Hay veces que no se visualiza tanto y no se ve, está ahí. Pero nosotros desde el Ayuntamiento, pues tanto desde el área de seguridad como de educación, queremos resaltar esa gran labor y agradecer a todo el equipo.
1: Bien, José María, ¿qué nos puedes contar? ¿Cuál es el balance que hacéis de esa Escuela Municipal de Protección Civil y Emergencia de este curso 2025-2026?
7: Buenas tardes. En primer lugar, nuestro agradecimiento a los señores concejales que están aquí presentes por sus palabras y a todos nuestros radio oyentes. Yo voy a hablar de números, ¿no? Vamos a hacer un resumen de todo lo que se ha realizado en este curso académico, empezando por la realización de 9 simulacros en los distintos centros educativos de Pizarra, Zalea y Cerralba, así como en el centro Faisén, donde han participado más de 1.700 personas. Asimismo, se han realizado 14 talleres teórico-prácticos en soporte vital básico, reanimación cardiopulmonar y uso de desfibrilador externo automatizado, tanto para el profesorado como para los trabajadores de los distintos centros educativos, tanto igualmente de Pizarra, Zalea y Cerralba. Asimismo, también metemos en este caso a los trabajadores del centro de día, de AEFAS, ¿vale? Y los monitores de ADISPI, formando un total de 135 personas. Y por último, también nos hemos dedicado este año a trabajar la prevención desde los más pequeños, con edades comprendidas entre los 11 y 18 años en todos los centros educativos, realizando 13 talleres teórico-prácticos en riegos, que está expuesto en nuestro municipio, emergencia, prevención y soporte vital básico. Eso es, y hemos formado en total a 265 alumnos. Ese es el resumen que tenemos de este año académico 25-26.
1: Se ha hecho un trabajo amplio, un trabajo extenso. ¿Qué no se puede olvidar en temas de prevención, José María? ¿De qué tenemos que estar pendientes y qué formaciones hay que seguir dando?
7: sobre todo, mira, ahora que entramos en la época estival, tener mucha precaución en el tema de los baños. Desgraciadamente ya estamos viendo las estadísticas que se está elevando el número de ahogamientos, desgraciadamente, tanto en playa como en piscina, y tenemos que tener precaución, tanto en los sitios que no conocemos y tener esa precaución de no bañarnos donde no sabemos lo que tenemos, ¿no? De tener un poco esa precaución para no poder, y los que son padres y madres, pues estar atentos a esos niños tan pequeños que no saben nadar, ¿no? Que nada más que nos volvemos son en segundos, pues pueden perder desgraciadamente la vida en un momento dado.
5: Bueno, sí, como ha dicho el compañero, el coordinador de jefe de Protección Civil, pues siempre que se tenga cuidado, en especial en esta época, por las piscinas, con cualquier charca, aunque parezca segura, no hay nada seguro, hay que ser siempre preventivo, prevenir, y que siempre evitemos un accidente.
1: Pues atendiendo con mucho interés a ese balance que hace la Escuela Municipal de Protección Civil y Emergencia de Pizarra 2025-2026, gracias y enhorabuena por estas iniciativas que nos forman un poquito más y nos aleja un poco del peligro a todos y a todas. Esperamos seguir dando noticias de este tipo el próximo curso, y gracias por contar con la radio.
7: Muchas gracias.
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6: En cuanto a pádel, destacar que se celebró la pasada semana el Premier Padel P2 de Burdeos en Francia, y esto solo resultó en cuanto a los jugadores malagueños y categoría femenina. Vamos con ello. Jugador de Benalmádena, Jairo Bautista, con su compañero Ignacio Jofre, jugador isleño de Tenerife, pero con nacionalidad que representa Emiratos Árabes, perdieron en octavos de final frente a Paquito Navarro y Martín de Nino, cabeza de serie número 6 del torneo, por 6-1, 6-2. Hay que decir que precisamente Paquito Navarro era compañero de Fran Guerrero, jugador malagueño, el mago de Coín, que perdió en octavos de final Fran Guerrero con Javier Leal, cabeza de serie número 7 del torneo, eso sí, en 3 sets, frente al argentino, pareja argentina, Juan Tello y Massi Simo, por 7-6 en el tercer y definitivo set. Partido súper igualado. El jugador de Alorín el Grande, Ale Ruiz Granados, y su compañero Juanlu Esbri, también cayeron en octavo de final por 6-3, 6-4, eso sí, frente a la cabeza de serie número 5 del torneo, John San y Jorge Nieto. Jugador, por otro lado, que pasó a los cuartos de final, malagueño, hablamos del antegrano Momo González, con su compañero Lucas Campanolo, cabeza de serie número 8, Luca Campanaro, el brasileiro, cayeron, ojo, frente a la cabeza de serie número 1, que después fue campeón del torneo de Burdeos, Agustín Tapia, el argentino, y Arturo Coello. Cayeron en 3 sets. Pasó a la semifinal el único representación en cuanto a los chicos, el malagueño, aunque criado deportivamente en Motril. Y no es otro que Miquel Yanguas, con su compañero, el argentino Franco Stupaczuk, apodado el polaco, cabeza de serie Yanguas y Stupaczuk, el número 4 del torneo, cayeron en semifinales frente a la cabeza de serie número 2 del torneo por un doble 7-5 en 1 hora y 35 minutos. Cabeza de serie que fueron subcampeones Ale Galán y Fede Chingoteo, el argentino, cabeza de serie número 2. Mientras que la representación femenina, la perla del palo, Bea González, y su compañera, la dinamita, apodada la madrileña del barrio de Moraleja, Paula José María, cayeron contra pronóstico, pero merecidamente, ojo, en semifinales por 6-4, 6-3, frente a Claudia Jensen y Tamara Icardo. Claudia Jensen, cabeza de serie número 5 del torneo, por tanto la cabeza de serie número 2, la pareja malagueña madrileña, cayeron contra la cabeza de serie número 5. Ya llevo todo este año avisando de la gran jugadora Claudia Jensen, la argentina, y la ha demostrado siendo la mejor en las semifinales, elegida MVP.
8: En cuanto a tenis, se fue por lo grande de Wimbledon Alejandro David Bezoquín. A 4 horas y 26 minutos tuvo que emplear el cuarto del ranking mundial, cabeza de serie el número 3 del torneo, el canadiense Félix Auger-Aliassime, para vencer en 5 sets al malagueño. Por 6-7, 7-4 para el malagueño en el tiebreak, 7-6, 8-6 para el canadiense, 6-3 para el canadiense, 6-7 para el malagueño, 7-2 en el tiebreak, y el quinto y definitivo 6-1 para el canadiense. En cuanto a los datos estadísticos del partido, ace 10 para malagueño, 27 para Auger. Doble falta, 7 para Davidovic, 4 para Auger. Porcentaje de puntos ganados con el primer servicio, 73 para Davidovic, 78 para Aliassime. Puntos ganados en la red, 16 de 24 para Davidovic, 36 de 48 para Aliassime. Break point conseguido, un solo break point, por tanto una ruptura del servicio del canadiense. Es la primera vez en el torneo que consigue que un jugador, que su rival, le rompa el servicio, y tuvo que ser el malagueño. Mientras que el canadiense, en cuanto a rotura, pues tuvo 4 de 9. Siguiendo con los datos estadísticos, winners 45 para el malagueño, 66 para el canadiense. Claro está, contando, ahí se cuentan también los aces, no solo los golpes de derecha y de revés. Errores no forzados, 46-47 prácticamente y calcado. Punto a restos ganados, 53 para el malagueño, 57 para el canadiense. También mucha igualdad. Hay que decir que hasta en 2 veces tuvieron que atender el fisio por el tobillo izquierdo del malagueño, que es un sobreesfuerzo, se resbaló en la hierba, hizo un paralelo extraordinario, pero se torció el tobillo izquierdo. Y ojo, al cuarto set iba 5-3 en contra y 15-40, por tanto, prácticamente para terminar con 2 match points del canadiense, 6-3, por tanto, en el cuarto set y cerrar el partido el canadiense. Sin embargo, se sobrepuso de esa lesión del tobillo y fue capaz, incluso el malagueño, de ganar el cuarto set y forzar el quinto set. Recordar que ganó el cuarto set en el tiebreak por 8-6. Cuando terminó el partido, el canadiense pues le echó en cara que por si estaba tan mal del tobillo, porque remontó el partido y forzó el quinto set. Al terminar el partido le dijo esas palabras el canadiense al malagueño, y el malagueño dijo que no, que la lesión era de verdad, y lo que pasa que echó fuerza de flaqueza donde no podía más. Ahora el rival del canadiense es nada más y nada menos Djokovic, mañana los cuartos de final. Y por tanto, partidazo sin duda, donde al canadiense, una anécdota sobre el canadiense tengo, y es que recordar que la primera Copa Davis que se celebró en Málaga 2022, ganó Canadá precisamente. Y al terminar en semifinales, cuando se clasificó para la gran final, le dije al canadiense, a Félix Auger-Aliassime, que me recordaba la forma de jugar en el físico y la forma de andar y correr a Novak Djokovic, precisamente el rival de mañana en el Wimbledon en cuarto de final.
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1: En cuanto tiempo, le vamos a contar que hoy hemos amanecido con 21 grados de mínima, las máximas llegarán a los 34. En los próximos días suben las temperaturas máximas, el martes mínima de 23, máxima de 38, mientras que el miércoles las mínimas se quedarán en 24, Las máximas llegarán hasta los 40 grados centígrados.
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1: Tras el tiempo, como siempre, repasamos los números de la suerte de los sorteos que tuvieron lugar ayer. Comenzamos por el gordo. La combinación ganadora estuvo compuesta por los números 6, 13, 23, 30 y 32. El número clave fue el 4. Aparece un acertante de segunda que recibirá algo más de 146.000 euros. En cuanto a la 11 de ayer, el número premiado fue el 94.010. 940110. La serie fue la número 19. 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

0: Y llegamos al final de nuestro informativo de hoy, por lo que tenemos que decirles adiós. Ha sido todo un placer acompañarles. Reciban los saludos siempre cordiales de un servidor, Fran Vargas, y de todo el equipo técnico y humano que hicimos posible estos minutos de comunicación local y comarcal. Nosotros nos vamos, se queda en buena compañía las tardes musicales de La Voz. Recuerden, las noticias vuelven a las 7 y a las 10 de la noche. Pasen una feliz tarde. Hasta mañana.
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5: Guapa, guapísima, divina de la muerte, que cualquiera que se cruce en tu camino está de suerte. Resiliente.

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Saludos, bienvenidas y bienvenidos a la Onda Local de Andalucía. Esta es la tercera edición de Este a Oeste y hoy es lunes 6 de julio. Un día que sin duda nos lleva a estar

ubicadas en los aledaños de este enclave. En total hablamos de unas 60. Eso sí, no sabemos si en estos momentos todas ellas están requiriendo de atención, ya que puede haber ocurrido que algunos de estos huéspedes, por ejemplo, hayan decidido volver a sus lugares de origen. De cualquier modo, el consistorio de la localidad gaditana ha habilitado el pabellón El Olivar de la localidad y la piscina también, a la espera de ver la evolución del fuego, que sin duda no parece muy positiva en estos instantes. La carretera que une Grazalema con Ronda se ha cortado al tráfico de manera preventiva, y también la de la ribera de Gaidóbar. En estos momentos no consta que haya daños personales sobre el terreno. Están trabajando 120 efectivos por tierra, 8 helicópteros y 2 aviones de carga en tierra, además de 2 anfibios ligeros, un pesado y uno de coordinación. En tierra hay 4 camiones autobomba y uno nodriza, una unidad de meteorología, un equipo de mando, un módulo de mando y una unidad médica, además de un bulldozer. Además, en estos momentos, según nos informa nuestra compañera Paqui Virúez, se está poniendo en marcha la antena de telecomunicaciones, ya que allí se va a instalar un centro operativo de emergencias. Sobre el terreno ya se encuentra el propio consejero de Sanidad, Presidencia y Emergencias, Antonio Sanz, que en unos minutos va a ofrecer una rueda de prensa. Además, durante la tarde se han declarado 2 incendios más en la provincia de Málaga. El primero de ellos se ubica en el paraje Camino del Pozuelo, en Estepona. Se declaraba sobre la 1 de la tarde y ha quedado controlado a las 6 en punto. En él se hallan en estos momentos 17 profesionales y un camión autobomba. El segundo de estos incendios se ha declarado a las 4:35 de la tarde en la localidad de Casa Bermeja. Es el apunte, por desgracia, que tenemos que traer a nuestra portada un día más. Vamos a repasar más asuntos de interés de este lunes en titulares.

0: el homenaje a Blas Infante en el aniversario de su nacimiento vuelve marcado por la ausencia de Vox. Hacienda ofrece más techo de gasto a las comunidades autónomas y la Junta habla de paripé. 5 personas han sido ingresadas por golpes de calor en Andalucía y 800 han requerido atención médica durante esta ola de calor. Y en Granada se estrena un parque infantil inclusivo en la avenida Federico García Lorca. Y ahora, para saber cómo se encuentran las carreteras andaluzas, nos trasladamos a la agencia, a la Dirección General de Tráfico. Allí se encuentra Daniel González. Buenas tardes.
1: ¿Qué tal? Muy buenas tardes. A esta hora aún van a encontrar tráfico lento en Málaga, en la autovía 7 a la altura de San Pedro Alcántara, en sentido Estepona. No obstante, en el resto de carreteras andaluzas ya se circula con bastante normalidad. Se está normalizando la situación a nivel de tráfico. Sigan teniendo mucha prudencia con esos incendios que pueden complicar la circulación en varios puntos. De hecho, en Cádiz se encuentra intransitable la A372 en los entornos de Grazalema, en ambos sentidos.
0: Gracias, Daniel. Y ahora sí conectamos con la Agencia Estatal de Meteorología para saber cómo está el tiempo. Ya les anticipamos, mucho calor. Isabel Escribano, buenas tardes.
2: Buenas tardes. Mañana en Andalucía seguiremos con aviso naranja, peligro importante en muchas zonas por temperaturas máximas significativamente altas, como en Córdoba, Huelva, Jaén, y con valores entre los 40 y los 43 grados. Las temperaturas máximas alcanzarán 33 grados en Almería, Málaga, 35 en Cádiz, 38 grados en Huelva, 39 en Granada y Jaén, 41 en Sevilla y 43 grados en Córdoba. Las temperaturas nocturnas serán también altas, no bajarán de los 20 grados, de los 21 en Córdoba o de los 26 grados en Jaén. Los cielos van a estar poco nubosos, con nubes de evolución diurna en las sierras orientales. El viento va a soplar con intervalos moderados de componente sur por la tarde y soplará el levante moderado en el estrecho, ocasionalmente fuerte. Es una información de AEMET.
0: Gracias, Isabel. 7:06 de la tarde. Enseguida continuamos con la actualidad del día.
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2: De la política. Andalucía homenajea a Blas Infante con la ausencia de Vox. El Parlamento andaluz ha acogido este lunes el acto de homenaje por el 141 aniversario del nacimiento del padre de la patria andaluza. Al evento han asistido representantes de todos los grupos parlamentarios a excepción de Vox, una ausencia habitual en los últimos años y que se ha repetido tras el pacto de gobierno firmado el pasado jueves con el Partido Popular. Dicho acuerdo ha marcado gran parte de las intervenciones de los grupos de izquierdas de la oposición, quienes han señalado al presidente de la Junta, Juan Manuel Moreno, por, dicen, traicionar el legado de Blas Infante. La secretaria general del PSOE andaluz, María Jesús Montero, ha señalado la contradicción por parte del Partido Popular de participar en este homenaje tras su pacto de gobierno con Vox.
3: Yo creo que en el día de hoy aquí, después de ese acuerdo con la ultraderecha, estamos viviendo esta tremenda contradicción en la que está el Partido Popular, que le ha abierto la puerta a aquellos que asesinaron a Blas Infante, a la ultraderecha, que estuvieron y que fueron los artífices de esta situación en la que en el día de hoy rendimos nuestro más preciado homenaje.
2: Por su parte, el presidente de la Junta, Juan Manuel Moreno, ha reivindicado este lunes la vigencia del legado de Blas Infante, que apelaba a personas de ideas opuestas a unirse por Andalucía.
4: Aquel gran andaluz destacaba concordia y el diálogo como valores éticos y apelaba a las personas de ideas más opuestas precisamente a unirse en el ideal de Andalucía. Hoy compartimos también con Blas Infante el sueño de prosperidad, el sueño de desarrollo de nuestra tierra y el rechazo al odio frente al entendimiento y al afán integrador y regenerador, que es lo que piden los ciudadanos.
2: En su discurso en el acto conmemorativo del nacimiento del padre de la patria andaluza en la sede del Parlamento, Moreno ha indicado que Blas Infante alentaba la convivencia de las ideas. Y eso es exactamente lo que dice representa la Cámara Autonómica. El gobierno ha nacido de él y lo que refleja la realidad social de nuestra tierra. Por cierto, el acto fue a partir de las 9 de la mañana y ya podían escuchar ustedes, si han estado atentos al sonido de fondo, que ya a chicharra estaba apretando. Señal del calor que estamos padeciendo en prácticamente toda nuestra comunidad. Terminado ese paréntesis meteorológico, le seguimos contando. Desde Adelante Andalucía, su portavoz José Ignacio García ha criticado el blanqueamiento, así lo ha dicho, de la figura de Blas Infante por parte del presidente de la Junta. En ese sentido, lamenta que Juan Manuel Moreno acuda al homenaje del padre de la patria andaluza en el Parlamento mientras firma con Vox la derogación de la Ley de Memoria Democrática.
5: Yo no entiendo cómo se puede pactar la derogación de la Ley de Memoria Histórica, que uno de sus objetivos es buscar el cuerpo de Blas Infante, y venir aquí a homenajear a Blas Infante. No se puede, o en un sitio o en otro. Pero claro, si el discurso del señor Moreno Bonilla ha sido que a Blas Infante lo mataron porque era muy humano, no. Lo mataron por andalucista, lo mataron por ser de izquierda, lo mataron por hablar de los jornaleros y jornaleras, lo mataron por ser republicano. Vamos a dejarnos de tonterías.
2: Y la portavoz adjunta de Por Andalucía, Rosa Rodríguez, ha asegurado que el presidente de la Junta ha roto con el legado de Blas Infante tras su acuerdo de gobierno con Vox, al que ha calificado como pacto de la vergüenza.
6: El gobierno de Moreno Bonilla ha roto con Blas Infante. Esto solo es una puesta en escena, es un acto solemne, carente de todo sentido, porque Juanma Moreno Bonilla le ha dado las llaves del gobierno de la Junta de Andalucía a los herederos ideológicos de quienes fusilaron a Blas Infante. Y eso no hay traje, no hay flores, ni hay acto solemne que lo enmascare. Todo lo que el gobierno de Juanma Moreno Bonilla va a hacer a partir de la firma de ese pacto de la vergüenza es un atentado a los ideales de Blas Infante.
2: Por Andalucía también ha puesto el foco en la derogación de la Ley de Memoria Democrática recogida en el pacto entre ambas formaciones, al igual que Adelante Andalucía. Señalan que pisamos sobre la tierra que sirve de tumba a 50.000 andaluces que en virtud de ese acuerdo no van a poder ser recuperados. Y sobre este ámbito, Vox dice estar satisfecho con el acuerdo de gobierno y asegura que está negociando para asegurar su presencia en organismos públicos. Uno de ellos sería la Radiotelevisión Pública Andaluza, tal y como ha explicado este lunes el portavoz nacional del partido, José Antonio Fuster. El acuerdo cerrado entre su formación y el Partido Popular va a reportarle una vicepresidencia a Manuel Gavira, además de un senador por designación autonómica y la vicepresidencia primera del Parlamento. El pacto de gobierno contempla medidas como el rechazo al reparto de menores migrantes no acompañados, la supresión de dotación de subvenciones a ONG que favorezcan la inmigración ilegal, bajadas de impuestos, apoyo a la natalidad, concertación del bachillerato o la inclusión del concepto de prioridad nacional en la concesión de ayudas. Aunque dicen estar satisfechos a partir de la proporcionalidad de sus votos, Fuster ha indicado que la presencia de Vox también llegará a ciertos organismos en los que deben estar para velar, así lo indican, para evitar vetos a partidos.
7: Eso lleva otra negociación separada, pero sí, sí, por supuesto que estamos en ello y vamos a tener una presencia, lógicamente, en ciertos organismos, como el de la Televisión Andaluza, sin ninguna duda, en los que debemos estar y debemos velar para que la libertad de pensamiento, la libertad de expresión, que no haya vetos a ningún partido, para que todo se desarrolle de la mejor manera posible, que la libertad de pensamiento esté presente también en la televisión pública y que en ningún caso, como ocurre en otras televisiones, Vox sea apartado o relegado.
2: Más asuntos. El Gobierno sostiene que la nueva aportación al sistema de dependencia reducirá la espera en Andalucía en un 45%. Son casi 1.000 millones de euros adicionales los que el Ejecutivo de Pedro Sánchez va a transferir a las comunidades autónomas para financiar los niveles acordados. En concreto, lo hará a través del Ministerio de Derechos Sociales, Consumo y Agenda 2030, que va a iniciar los trámites para llevar esta propuesta al Consejo de Ministros. Su titular, Pablo Bustinduy, ha destacado que se trata de un nuevo máximo histórico y una palanca para transformar el sistema de cuidados. Inicialmente, la aportación estatal es de 904 millones, que pasará a ser de 970 tras contabilizar los recursos que reciben los gobiernos de Euskadi y Navarra por el cálculo del cupo vasco y la aportación navarra respectivamente, y triplican la aportación con respecto al año 2021 en total. Este incremento, unido a la ampliación del nivel mínimo aprobado hace dos semanas, supondrá que en 2027 el Estado abone un total de 7.239,4 millones de euros a las comunidades autónomas y alcance el 50% de la financiación en dependencia. En el caso de Andalucía, nuestra comunidad dispondrá de 954 millones, unos fondos suficientes para conseguir que 120.000 personas más reciban una prestación por dependencia, lo que supone un aumento del 30,53% con respecto a 2025 y una cifra total de 437.500 personas más atendidas dentro del sistema. Así lo ha dicho el delegado del Gobierno en Andalucía, Pedro Fernández, quien ha pedido a la Junta que haga una buena gestión de estos recursos.
8: Supondrá reducir las listas de espera a casi la mitad, un 45%, lo que significa que las ayudas para las personas dependientes podrán llegar mucho antes. Esto es posible porque el Gobierno sube su financiación y aportará a la Junta de Andalucía 954 millones de euros adicionales, una cantidad con la que la Junta, si gestiona bien, puede, por un lado, agilizar toda la tramitación para que quienes están en lista de espera reciban ya su asistencia y para que, por otro lado, puedan acceder a la dependencia a otras personas que necesitan una residencia, ayuda domiciliaria o cualquier otra ayuda.
2: Otro asunto. Hacienda ofrece a las comunidades autónomas un déficit del 0,1% del PIB y los mayores recursos de su historia en 2027, y la Junta lo califica de puro teatro. Este lunes ha tenido lugar la reunión del Consejo de Política Fiscal y Financiera, una cita que se enmarca en los trabajos para fijar los objetivos de estabilidad de las administraciones públicas. Se trata de un paso previo a la elaboración de los presupuestos generales del Estado del año 2027. La propuesta de Hacienda pasa por mantener la senda de estabilidad 2027-2029 para las comunidades autónomas en el 0,1% del PIB, el mismo objetivo propuesto el año pasado y que ya rechazó el Congreso de los Diputados. Este margen supone dotar a las regiones de un margen fiscal que alcanza los 5.849 millones. Supone un 8% más de recursos para el próximo año. Las previsiones del Ejecutivo de Pedro Sánchez pasan por llevar tanto el límite de gasto no financiero como los objetivos de estabilidad presupuestaria al Consejo de Ministros de este martes, para después remitirlo todo a las Cortes para su votación el 14 de julio. El ministro de Hacienda, Arcadi España, ha explicado que el Gobierno está dispuesto a debatir y establecer objetivos de déficit asimétricos por comunidades autónomas, teniendo en cuenta la situación fiscal diferente de cada una. Una medida que, ha recordado España, no es nueva.
9: No es nuevo. Ya ha habido déficits asimétricos gobernando el Partido Popular en 2013. Ya ha habido. No es nueva la propuesta en el Consejo de Política Fiscal y Financiera. Yo mismo, cuando era conseller de la Generalitat Valenciana, lo propuse. Esto es muy sencillo. En el reparto del déficit que hacemos en el Consejo de Política Fiscal, a las comunidades autónomas les corresponde el 0,1 de margen fiscal. La cuestión es, hay muchas comunidades autónomas que han cerrado su ejercicio con superávit. Por lo tanto, no necesitan un colchón financiero adicional, que en este caso es el déficit.
2: La consejera en funciones de Economía, Hacienda, Fondos Europeos y Diálogo Social de la Junta, Carolina España, ha tildado la cita de paripé y puro teatro, puesto que entiende que el presupuesto de 2027 no va a ver la luz al no haber mayoría parlamentaria.
10: En toda la legislatura no se ha conseguido aprobar unos presupuestos generales del Estado y ya lo han dicho los socios que no hay la mayoría parlamentaria para aprobar un presupuesto de un gobierno que está pues prácticamente asolado por la corrupción. Esto es trámite que debería ser normal como paso previo para aprobar los presupuestos, se ha convertido ya en un paripé, en un teatrillo, y una vez más pues nos utilizan a las comunidades autónomas para esto.
2: Son las 7 y 17 minutos de la tarde, como decía aquella canción, años 80 de los Piratas. Vamos a hacer un alto, publicidad, y a la vuelta seguimos con más noticias del día.
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1: Ya saben, hace mucho calor y se está notando, por ejemplo, en el sistema sanitario. 800 personas han necesitado atención médica y 5 están ingresadas por golpes de calor en Andalucía. Todo ello desde que arrancó esta última ola de calor y en la que se encuentra todavía inmersa buena parte de nuestra comunidad y del resto de España. Desde el pasado sábado 4, los servicios de urgencias de las 8 provincias han atendido a 800 personas como consecuencia de las altas temperaturas. Además, en estos momentos hay 5 personas ingresadas por golpes de calor del total de 9 que se han registrado desde entonces. A eso se le añaden 2 muertes. Ante esta situación, la Junta asegura que trabaja con anticipación, pero pide concienciación y responsabilidad a la ciudadanía. Antonio Sanz es el consejero en funciones de Sanidad, Presidencia y Emergencias.
2: Desde la Consejería estamos trabajando desde la anticipación, desde la prevención, desde la coordinación entre todas las administraciones para minimizar los efectos de las altas temperaturas, pero también tenemos que pedir concienciación a la ciudadanía y responsabilidad. La mayoría de los afectados son hombres y la edad media de los casos se sitúa en los 54 años. Por tanto, una vez más, se demuestra que son los más pequeños, pero también las personas mayores y aquellos con patologías previas, las personas que tenemos que cuidar más.
1: El sistema de monitorización de la mortalidad diaria del Instituto de Salud Carlos III señala que Andalucía suma 110 defunciones atribuibles al exceso de temperaturas desde el 1 de junio hasta el 5 de julio de 2026. Este registro supera en 16 los fallecimientos registrados en el mismo periodo de 2025. En el caso de junio se produjeron 72 muertes atribuibles a la temperatura frente a las 49 del año anterior. La Agencia Estatal de Meteorología ha explicado que esta situación, la de la ola de calor, se va a prolongar hasta el miércoles, con máximas de hasta 43 grados en el Valle del Guadalquivir. A partir de ese día habrá bajadas de hasta 5 grados en esa zona. Sin embargo, las malas noticias llegarían a la zona de la Costa del Sol, ya que desde el jueves el Terral va a dejar el mercurio en máximas de en torno a los 38 grados. Insiste Sanz en que no se puede bajar la guardia ante el calor. Hay que seguir las recomendaciones habituales en estos casos y cuidar de los colectivos más vulnerables, niños, personas mayores y personas con enfermedades crónicas. De nuevo escuchamos a Antonio Sanz.
2: Son los más pequeños, pero también las personas mayores y aquellos con patologías previas, las personas que tenemos que cuidar más. No podemos bajar la guardia ante el calor. Es fundamental cumplir con la, bueno, pues con todas las normas de prevención que hablamos constantemente, hidratación constante, evitar la exposición al sol cuando, especialmente en las horas centrales del día, utilizar ropa ligera, permanecer en lugares frescos y ventilados. Y también prestar atención, como decía, a niños, a mayores y a personas con enfermedades crónicas, ya que son los colectivos más vulnerables.
1: Y de esta manera estamos a punto de alcanzar las 7 y 22 minutos de la tarde. Momento de hacer otra pequeña pausa y a partir de ahí nos acercamos a la información más cercana, la información local y provincial.
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1: Una crónica local que nos lleva a Huelva. Cáritas se vuelcan a ayudar a los onubenses ante la dificultad del acceso a la vivienda. Una información de nuestra compañera Sofía Villarán desde Mover Radio.
2: Cáritas atiende a más de 16.000 personas ante la dificultad de acceso a la vivienda durante 2025. La directora de Cáritas Diocesana de Huelva, María Macías, junto a José Antonio Sosa, delegado diocesano, han presentado la Memoria General 2025, un documento que supone una radiografía muy real de la situación de la diócesis de Huelva, contada desde el trabajo diario de los 70 equipos de Cáritas parroquiales. En 2025, Cáritas acompañó a 8.756 personas, aquellas que acuden directamente a la entidad y participan en procesos de acogida y acompañamiento, que se amplía a 16.089 personas beneficiadas al extenderse el apoyo de sus entornos familiares. Esta evolución está directamente relacionada con las dificultades que muchas personas encuentran para mejorar sus condiciones de vida, especialmente en lo relativo al acceso a una vivienda digna. Cáritas Diocesana de Huelva invirtió en 2025 un total de 2.487.381 euros. Esta cantidad procede de las aportaciones de las 1.880 personas socias, las 665 donantes, las 242 hermandades y las 31 empresas colaboradoras, así como las aportaciones directas de la comunidad cristiana onubense a través de campañas, colectas y acciones puntuales promovidas por la Iglesia de Huelva. Es todo desde la provincia de Huelva.
1: Muchas gracias, compañera. Y también nos vamos a Granada. La capital estrena un gran parque infantil inclusivo en la avenida Federico García Lorca. Nos lo cuenta nuestro compañero Nacho Navarro desde Radio Santa Fe.
3: Así es, el Ayuntamiento de Granada ha adjudicado a la empresa HPC Ibérica las obras para la construcción de una gran zona de juegos infantiles en la avenida Federico García Lorca. La actuación está incluida dentro del Plan Municipal de Obras y contará con una inversión de más de 400.000 euros y un plazo de ejecución de 3 meses. Se realizará en el bulevar central de la avenida, frente al Complejo Deportivo Antonio Prieto, donde actualmente existe una amplia explanada. El proyecto transformará este espacio en un nuevo punto de encuentro para las familias del distrito de Beiro, con dos grandes zonas con la particularidad de que han sido diseñadas para ser inclusivas y accesibles. Para ello, están dotadas de propuestas de ocio para diferentes edades y capacidades. Entre los equipamientos destacan dos grandes conjuntos de juego tipo Metrópolis, formato por torres, plataformas conectadas, pasarelas, zonas de trepa y toboganes a distintas alturas para fomentar así la actividad física y la imaginación. El proyecto también contempla la creación de nuevos espacios de estancia con la instalación de bancos, papeleras y fuentes accesibles, y la intervención se completa con una mejora paisajística que incluye la plantación de 22 árboles de gran porte. Es todo desde la provincia de Granada.

Seguramente no hace falta que les diga que estamos a apenas hora y media del partido de octavos de final del Mundial de Fútbol Masculino que va a medir a España con Portugal en Texas, en Estados Unidos. A primera hora del día, al filo de la madrugada, Inglaterra logró clasificarse ante México y, por si no lo sabe, los ingleses colean Wonderwall de Oasis para celebrar la victoria. Nosotros vamos a buscar inspiración en esa tradición con otro genio británico, David Bowie. Lo hacemos con su clásico Heroes, interpretado precisamente por la banda de los hermanos Gallagher. Vamos a tocar madera para que nos traiga la misma suerte que al país de los autores de esta joya.

Y así nos vamos hasta mañana, 7 de julio, San Fermín, cuando volveremos a las 8:30 del día en la primera edición de Este a Oeste. Mientras tanto, ya saben, sigan informadas e informados en su emisora municipal o comunitaria, en nuestra página web y en nuestros

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4: Saludos, tiempo de noticias, bienvenidos, bienvenidas a una cita con la información aquí en Radio Pizarra, la voz del Guadalhorce. Comenzamos un nuevo informativo y también una nueva semana. Hoy es lunes 6 de julio y en nuestra agenda destaca que ya han comenzado las obras para el desdoblamiento de la carretera A357 a su paso por Pizarra. Se va a unir desde Casapalma y hasta el cruce de Cerralba. Unas obras que, como puede imaginar, es muy importante para la zona y también especial para Pizarra, y por ello hemos hablado con Félix Lozano, el alcalde de la localidad, que nos decía estas palabras.
5: Sí, efectivamente. La verdad que recibimos el viernes, ¿no?, por la mañana, un comunicado en el que, pues bueno, desde la Junta de Andalucía, que nos informaban, ¿no?, de que las obras de doblamiento de la 357 de Casapalma a Cerralba pues comenzaban hoy, esta mañana, ¿no? La verdad que muchísima alegría porque bueno, ya sabemos lo que hemos pasado todos, ¿no?, con este desdoblamiento de la autovía. Sabemos que en el año 2008 estuvo adjudicada, que esa adjudicación al final pues se paralizó, y la verdad que bueno, ese desdoblamiento ha sufrido muchas modificaciones en el tiempo, pero bueno, yo tengo que hablar que ha sido un trabajo muy, muy bueno, que nosotros desde el Ayuntamiento hemos estado muy pendientes, porque los primeros beneficiados de este desdoblamiento es el municipio de Pizarra. Y yo creo que eso es lo más importante. Y bueno, yo tengo que dar las gracias a la Junta de Andalucía, pues bueno, por haber hecho al final que sea posible, ¿no?, que al final pues este desdoblamiento pues pueda comenzar las obras, ¿no? La verdad que súper contento. Pizarra, estamos preparados para todo lo que pueda venir, porque entendemos que bueno, al final, que ha sucedido, ¿no?, en otros municipios donde la autovía ha llegado a su municipio, pues bueno, hay un crecimiento. Nosotros estamos preparados para ello, estamos preparados para hacer un crecimiento controlado. Nosotros no queremos ni mucho menos que esto se convierta en una gran urbe, al revés, no queremos perder nunca, nunca la identidad como municipio, pero bueno, ahí es donde nosotros, el equipo de gobierno, pues estamos trabajando para que eso sea de esta manera, pero en cualquiera de los casos, pues bueno, prosperidad, riqueza, es lo que trae este desdoblamiento, que tiene un periodo de duración de 36 meses de obra, que además ya estamos trabajando también con la Junta de Andalucía de la mano en el tramo de Cerralba hasta Zalea, y por lo tanto esos serían los dos tramos que afectaría, ¿no?, dentro del vial, que la idea es que llegue hasta Campillo y que llegue hasta Ronda. Pues en ese desdoblamiento, pues los dos primeros tramos que se ejecutan aquí en nuestro término municipal está el de Casapalma-Cerralba. Y bueno, y a partir de ahí, pues a seguir trabajando, y bueno, con estas noticias, pues la verdad que trabaja uno con mucha más alegría y con mucha más motivación.

0: de 20.000 habitantes, con población menor a 20.000 habitantes, y uno de ellos es Pizarra, donde ya ha comenzado un en ruta de mantenimiento. Hemos hablado con Félix Lozano, el alcalde de Pizarra, y esto es lo que nos ha contado sobre este curso del que ya se benefician 15 personas de Pizarra.
1: Que muy contento que otra vez, pues bueno, la diputada de empleo está aquí en nuestro municipio y como siempre no viene nunca con las manos vacías, ¿no? Viene con un programa de formación para el tema de mantenimiento dentro de un proyecto europeo, que ahora ella nos contará mejor, pero lo que bueno que tenemos pues ahí una quincena de alumnos y alumnas del pueblo de Pizarra, pues que quieren seguir, ¿no?, formándose, quieren seguir actualizándose, y eso para nosotros es lo más importante, ¿no? La verdad que estamos en este edificio que en su día se construyó para el edificio de la formación, que además ya estamos trabajando para las distintas homologaciones, por lo tanto doble alegría, ¿no? Alegría porque la Diputación de Málaga y concretamente pues bueno, la delegación que preside, ¿no?, Americarme, pues para siempre se acuerda del pueblo de Pizarra. Y en segundo lugar, porque un edificio que llevaba veintitantos años cerrado, pues ya estamos dándole forma, ¿no? Empezamos con la policía local, trayéndonos la jefatura, y ahora mismo pues ya empezamos con la formación y a partir de pronto podremos dar más noticias, porque estamos ya trabajando en los expedientes de esa homologación de nuevas talleres de formación y empleo, como se le conoce, escuelas de taller antiguas, ¿no?, para que podamos tener pues bueno una diversidad, ¿no?, de formación distinta en nuestro municipio, ¿no? Y nada, contento porque bueno, al final yo creo que la Diputación, las instituciones, pues encuentran, ¿no?, determinadas formaciones que muchas veces complementan a lo que es las titulaciones académicas, ¿no?, que existen actualmente, pero que bueno, que no existe ninguna entidad que lo haga, ¿no? Y en esta ocasión, pues gracias a todas las asociaciones y empresas que colaboran en este proyecto en Enruta, pues y gracias a la Diputación sobre todo, que es la que de verdad lleva el proyecto, ¿no?, pues podemos conseguir que llegara a estas personas, ¿no? Yo creo que es muy importante que la labor que se hace, creo que se está demostrando día a día, ¿no?, porque al fin y al cabo lo peor que tiene el tema de estas formaciones es que cuando tú tienes que analizar, si de verdad pues merece la pena en la línea en la que vamos o no vamos, años después, porque es cuando tú de verdad demuestras, ¿no?, de que los datos que hiciste en aquellos años pues al final están teniendo sus beneficios.
0: Son las palabras de Félix Lozano, el alcalde de Pizarra. También hemos hablado en esta inauguración de este En Ruta en Pizarra con María del Carmen Márquez, que es la diputada de formación. La escuchamos.
2: Muy contenta de volver a estar hoy visitando el municipio de Pizarra. Esta vez, en esta ocasión, lo hacemos para traer un itinerario formativo de técnico de mantenimiento polivalente dentro del proyecto En Ruta, un proyecto que ha nacido del trabajo conjunto de tres delegaciones de la Diputación, el Servicio de Empleo, Servicios Sociales y Recursos Europeos, y que nace con el objetivo de poder mejorar las oportunidades de empleo y ayudar a aquellas personas más desfavorecidas, especialmente en aquellos municipios más pequeños, que son nuestra prioridad en la Diputación y que pues a veces tardan más en llegar esas oportunidades. Para el desarrollo de este proyecto hemos contado con los ayuntamientos, entidades locales y agentes del territorio para dar una respuesta más adaptada a las necesidades de cada municipio. Al final todos sabemos que no son las mismas necesidades las de un municipio de la costa que las de un municipio del interior, y al final queremos que esa formación que traemos a todos los rincones de la provincia pues responda a las demandas y a las necesidades que cada municipio presenta. Con una inversión de 1.700.000 euros se van a llevar a cabo 122 itinerarios en 93 municipios. Hoy lo hacemos aquí en Pizarra, el de técnico polivalente. Pues al final estamos aquí hoy en el polígono industrial. Pizarra es un municipio con una economía fuertemente vinculada al tejido empresarial. Existen muchas empresas medianas y pequeñas, muchas instalaciones deportivas, instalaciones edificios públicos que al final necesitan personal cualificado pues para dar un servicio de calidad y al final para garantizar el buen uso y el buen funcionamiento de todas estas instalaciones. Una formación sin duda que no solo va a cubrir esa demanda que Pizarra y el entorno necesita, sino que abre una puerta hacia el autoempleo. Estamos hablando de una formación que cuenta con su parte teórica y su parte práctica, donde todos estos participantes van a poder poner en práctica todos los conocimientos adquiridos en la parte teórica, y luego pueden, los resultados lo avalan, los datos están ahí, y el 85% de todos los participantes que realizan esta formación luego consiguen un empleo en la misma mismas empresas donde realizan sus prácticas. Igualmente, de lo contrario, pues se trata de una formación que va a permitir a todos

0: los participantes poder desarrollar estos servicios de técnico de mantenimiento en el municipio de Pizarra y en su entorno. Estamos hablando de unos requisitos, porque para poder optar a estos itinerarios formativos los requisitos son muy abiertos, estar empadronado en cualquier municipio de la provincia de Málaga, a excepción de Málaga Capital y Vélez Málaga, porque son municipios que ya cuentan con su propio proyecto en este marco competitivo, y estar dados de altas como demandantes de empleo. Desde la Diputación Provincial y desde el Servicio de Empleo creemos en la igualdad de oportunidades, queremos que la formación no dependa del municipio en el que viva, que sea una formación extensible en todos los rincones de nuestra provincia, y al final queremos acercar pues todas las herramientas a disposición con la mirada puesta en la inclusión y en aquellas personas más desfavorecidas y que están en situación de vulnerabilidad. Así que animar, porque Pizarra en unos meses va a volver a poder beneficiarse de estos itinerarios formativos. Hoy lo hacemos con técnicos de mantenimiento polivalente, pero igual en los próximos meses vamos a traer más formación al municipio de Pizarra, y pueden optar cualquier persona que, como he dicho, o bien esté empadronada en cualquier municipio de la provincia y que esté dado de alta como demandante de empleo. Así que hago un llamamiento y aprovecho para que los próximos itinerarios formativos que traigamos al municipio de Pizarra se animen todas las personas, porque es una oportunidad muy buena, una oportunidad que abre muchas puertas hacia el empleo y no solo de adquirir todos esos conocimientos, sino que al final pues abra puertas de oportunidades reales hacia el empleo.
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2: Y en este mes de julio queremos pararnos un instante para ver el balance de la Escuela Municipal de Protección Civil y Emergencias de este curso 2025-2026, que ya acaba de terminar y, bueno, pronto empezará el próximo curso. Para hablarnos de este asunto tenemos con nosotros, nos acompaña en el estudio Vicente Castro, que es concejal de Seguridad, también Andrea Rojas, concejal de Cultura y Formación y Educación, y también José María Ruiz, que es el jefe de Protección Civil. ¿Qué tal? Buenas tardes a los tres.
3: Buenas tardes.
4: Buenas tardes.
5: Buenas tardes.
2: Cuéntanos, Vicente.
4: Bueno, como siempre, otro año más, venimos aquí a presentar todo lo que ha hecho Protección Civil durante todo el año, que no es poco, la verdad. Pues por parte del Ayuntamiento siempre agradecer el trabajo realizado, y desde el Ayuntamiento siempre estamos apostando por Protección Civil. Y es de agradecer también, y decirlo públicamente, el trabajo que hacen continuamente durante todas las fiestas, durante todo el año, no solo en las fiestas, sino en las emergencias que salen en el día a día, y a nivel preventivo, el trabajo que se está haciendo en los colegios, en los centros educativos, en las asociaciones, todo. Y todo esto, por eso tenemos hoy aquí, para que nos aclare todas las incidencias que ha habido y el número de incidencias y los trabajos que se ha hecho al coordinador de Protección Civil. Desde el Ayuntamiento les queremos dar las gracias una vez más. Muchas gracias por el trabajo realizado.
2: Uh-huh. También nos acompaña Andrea Rojas, concejala de Formación, de Educación, mejor dicho. Me he confundido. Cuéntanos, Andrea.
3: Hola, buenas tardes, Fran, y a todos los radio oyentes. Pues nada, yo también, la misma línea de mi compañero, agradecer enormemente la gran labor que hace Protección Civil durante todo el año. Para todas las incidencias y todas las cositas que salen. Pero desde mi área, pues quiero resaltar pues la gran labor y el trabajo que he realizado durante todo el curso escolar. Han estado en instituto y todos los centros educativos en general, colegios e institutos y guarderías también, escuelas infantiles, donde pues han hecho simulacros, han hecho tareas de formación, de cursos de formación, y bueno, pues nosotros, ellos, por su gran labor e implicación, y nosotros pues por ayudarlos y apostar por esa educación preventiva que yo creo que se va a hacer extensa en el curso que viene. Queremos seguir trabajando en la misma línea y ya está. Y nada más, pues eso, agradecer su gran labor. Es un punto muy importante. Hay veces que no se visualiza tanto y no se ve, está ahí. Pero nosotros desde el Ayuntamiento, pues tanto desde el área de seguridad como de educación, queremos resaltar esa gran labor y agradecer a todo el equipo.
2: Bien, José María, ¿qué nos puedes contar? ¿Cuál es el balance que hacéis de esa Escuela Municipal de Protección Civil y Emergencia de este curso 2025-2026?
6: Buenas tardes. En primer lugar, nuestro agradecimiento a los señores concejales que están aquí presentes por sus palabras y a todos nuestros radios oyentes. Yo voy a hablar de números, ¿no? Vamos a hacer un resumen de todo lo que se ha realizado en este curso académico, empezando por la realización de 9 simulacros en los distintos centros educativos de Pizarra, Zalea y Cerralba, así como en el centro Faisén, donde han participado más de 1.700 personas. Asimismo, se han realizado 14 talleres teórico-prácticos en soporte vital básico, reanimación cardiopulmonar y uso de desfibrilador externo automatizado, tanto para el profesorado como para los trabajadores de los distintos centros educativos, tanto igualmente de Pizarra, Zalea y Cerrarba. Asimismo, también metemos en este caso a los trabajadores del centro de día, de AEFAS, ¿vale? Y los monitores de ADISPI, formando un total de 135 personas. Y por último, también nos hemos dedicado este año a trabajar la prevención desde los más pequeños, con edades comprendidas entre los 11 y 18 años en todos los centros educativos, realizando 13 talleres teórico-prácticos en riesgos, que está expuesto nuestro municipio, emergencia, prevención y soporte vital básico. Eso es, y hemos formado en total a 265 alumnos. Ese es el resumen que tenemos de este año académico 25-26.
2: Se ha hecho un trabajo amplio, un trabajo extenso. ¿Qué no se puede olvidar en temas de prevención, José María? ¿De qué tenemos que estar pendientes y qué formaciones hay que seguir dando?
6: Sobre todo, mira, ahora que entramos en la época estival, tener mucha precaución en el tema de los baños. Desgraciadamente ya estamos viendo las estadísticas, que se está elevando el número de ahogamientos, desgraciadamente, tanto en playa como en piscina, y tenemos que tener precaución, tanto en los sitios que no conocemos y tener esa precaución de no bañarnos donde no sabemos lo que tenemos, ¿no? De tener un poco esa precaución para no poder ir. Y lo que son padres y madres, pues estar atento a esos niños tan pequeños que no saben nadar, ¿no? Que nada más que nos volvemos son en segundos, pues pueden perder desgraciadamente la vida en un momento dado.
4: Bueno, sí, como ha dicho el compañero, el coordinador de jefe de Protección Civil, pues siempre que se tenga cuidado, en especial en esta época, por las piscinas, con cualquier charca, aunque parezca segura, no hay nada seguro, hay que ser siempre preventivo, prevenir, y que siempre evitemos un accidente.
2: Pues atendiendo con mucho interés a ese balance que hace la Escuela Municipal de Protección Civil y Emergencia de Pizarra, 2025-2026, gracias y enhorabuena por estas iniciativas que nos forman un poquito más y nos aleja un poco del peligro a todos y a todas. Esperamos seguir dando noticias de este tipo el próximo curso, y gracias por contar con la radio.
6: Muchas gracias.
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5: En cuanto a pádel, destacar que se celebró la pasada semana el Premier Padel P2 de Burdeos, en Francia, y esto solo resultó en cuanto a los jugadores malagueños y categoría femenina. Vamos con ello. Jugador de Benalmádena, Jairo Bautista, con su compañero Ignacio Jofre, jugador isleño de Tenerife, pero con nacionalidad que representa Emiratos Árabes, perdieron en octavos de final frente a Paquito Navarro y Martín de Nino, cabeza de ser el número 6 del torneo, por 6-1, 6-2. Hay que decir que precisamente Paquito Navarro era compañero de Fran Guerrero, jugador malagueño, el mago de Coín, que perdió en octavos de final Fran Guerrero con Javier Leal, cabeza de serie número 7 del torneo, eso sí, en 3 sets, frente al argentino, pareja argentina, Juan Tello y Massi Simo, por 7-6 en el tercer y definitivo set. Partido súper igualado. El jugador de Alorín el Grande, Ale Ruiz Granados, y su compañero Juanlu Esbri, también cayeron en octavo de final por 6-3, 6-4, eso sí, frente a la cabeza de serie número 5 del torneo, John San y Jorge Nieto. Jugador, por otro lado, que pasó a los cuartos de final, malagueño, hablamos del antegrano Momo González, con su compañero Lucas Campanolo, cabeza de serie número 8, Luca Campanaro, el brasileiro, cayeron, ojo, frente a la cabeza de serie número 1, que después fue campeón del torneo de Burdeos, Agustín Tapia, el argentino, y Arturo Coello. Cayeron en 3 sets. Pasó a la semifinal, el único representación en cuanto a los chicos, el malagueño, aunque criado deportivamente en Motril. Y no es otro que Miquel Yanguas, con su compañero, el argentino Franco Stupaczuk, apodado el polaco, cabeza de serie Yanguas y Stupaczuk, el número 4 del torneo, cayeron en semifinales frente a la cabeza de serie número 2 del torneo por un doble 7-5 en 1 hora y 35 minutos. Cabeza de serie que fueron subcampeones Ale Galán y Fede Chingoteo, el argentino cabeza de serie número 2. Mientras que la representación femenina, la perla del palo, Bea González y su compañera, la Dinamita, apodada la madrileña del barrio de Moraleja, Paula José Mayera, José María, cayeron contra pronóstico, pero merecidamente, ojo, en semifinales por 6-4, 6-3, frente a Claudia Jensen y Tamara Icardo. Claudia Jensen, cabeza de serie número 5 del torneo, por tanto, la cabeza de serie número 2, la pareja malagueña madrileña, cayeron contra la cabeza serie número 5. Ya llevo todo este año avisando de la gran jugadora Claudia Jensen, la argentina, y la ha demostrado siendo la mejor en las semifinales, elegida MVP. En cuanto a tenis, se fue por lo grande de Wimbledon Alejandro David Beforquín. A 4 horas y 26 minutos tuvo que emplear el cuarto del ranking mundial, cabeza de serie número 3 del torneo, el canadiense Félix Auger-Aliassime, para vencer en 5 sets al malagueño. Por 6-7, 7-4 para el malagueño el tiebreak, 7-6, 8-6 para el canadiense, 6-3 para el canadiense, 6-7 para el malagueño, 7-2 en el tiebreak, y el quinto y definitivo set, 6-1 para el canadiense. En cuanto a los datos estadísticos del partido, ace 10 para malagueño, 27 para Auger. Doble falta, 7 para Davidovic, 4 para Auger. Porcentaje de puntos ganados con el primer servicio, 73 para Davidovic, 78 para Aliassime. Puntos ganados en la red, 16 de 24 para Davidovic, 36 de 48 para Aliassime. Break point conseguido, un solo break point, por tanto una ruptura del servicio del canadiense. Es la primera vez en el torneo que consigue que un jugador, que su rival, le rompa el servicio, y tuvo que ser el malagueño. Mientras que el canadiense, en cuanto a ruptura, pues tuvo 4 de 9. Siguiendo con los datos estadísticos, winners 45 para el malagueño, 66 para el canadiense. Claro está, contando, ahí se cuentan también los aces, no solo los golpes de derecha y de revés. Errores no forzados, 46-47 prácticamente y calcado. Punto a restos ganados, 53 para el malagueño, 57 para el canadiense. También mucha igualdad. Hay que decir que hasta en 2 veces tuvieron que atender el fisio por el tobillo izquierdo del malagueño, que es un sobreesfuerzo, se resbaló en la hierba, hizo un paralelo extraordinario, pero se torció el tobillo izquierdo. Y ojo, al cuarto set iba 5-3 en contra y 15-40, por tanto, prácticamente para terminar con 2 match points del canadiense, 6-3, por tanto, en el cuarto set y cerrar el partido el canadiense. Sin embargo, se sobrepuso de esa lesión del tobillo y fue capaz incluso el malagueño de ganar el cuarto set y forzar el quinto set. Recordar que ganó el cuarto set en el tiebreak por 8-6. Cuando terminó el partido, el canadiense pues le echó en cara que por si estaba tan mal del tobillo, porque remontó el partido y forzó el quinto set. Al terminar el partido le dijo esas palabras al canadiense al malagueño, y el malagueño dijo que no, que la lesión era de verdad, y lo que pasa que echó fuerza de flaqueza donde no podía más. Ahora el rival del canadiense es nada más y nada menos Djokovic, mañana los cuartos de final. Y por tanto, partidazo sin duda, donde al canadiense, una anécdota sobre el canadiense tengo, y es que recordar que la primera Copa Davis que se celebró en Málaga 2022 ganó Canadá precisamente. Y al terminar en semifinales, cuando se clasificó para la gran final, le dije al canadiense, a Félix Auger Aliassime, que me recordaba la forma de jugar en el físico y la forma de andar y correr a Novak Djokovic, precisamente rival de mañana en el Wimbledon en cuarto de final.
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2: En cuanto tiempo, le vamos a contar que hoy hemos amanecido con 21 grados de mínima, las máximas llegarán a los 34. En los próximos días suben las temperaturas máximas, el martes mínima de 23, máxima de 38, mientras que el miércoles las mínimas se quedarán en 24, las máximas llegarán hasta los 40 grados centígrados.
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2: Tras el tiempo, como siempre, repasamos los números de la suerte de los sorteos que tuvieron lugar ayer. Comenzamos por el gordo. La combinación ganadora estuvo compuesta por los números 6, 13, 23, 30 y 32. El número clave fue el 4. Apareció un acertante de segunda que recibirá algo más de 146.000 euros. En cuanto a la 11 de ayer, el número premiado fue el 94.010. 940110. La serie fue la número 19. Saben que cada cupón recibirá 20.000 euros. Si además coincide con la serie, la número 19 será un premio total de 300.000 euros más 60.000 euros al año durante un total de 20 años.
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0: Y llegamos al final de nuestro informativo de hoy, por lo que tenemos que decirles adiós. Ha sido todo un placer acompañarles. Reciban los saludos siempre cordiales de un servidor, Fran Vargas, y de todo el equipo técnico y humano que hicimos posible estos minutos de comunicación local y comarcal. Nosotros nos vamos, se queda en buena compañía las tardes musicales de La Voz. Recuerden, las noticias vuelven a las 7 y a las 10 de la noche. Pasen una feliz tarde. Hasta mañana.
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1: Pues hola amigos, bienvenidos un día más aquí a Rincón Flamenco. Como siempre, con el arte de nuestra tierra, con el cante, con el duende, a través de las emisoras asociadas a este programa de radio. Como siempre, en los mandos técnicos está Atanasio de la Orden. Ahí le tenemos. Como siempre, comenzamos con el saludo de este que les habla, Pepe Carmona. Montamos nuestro rinconcito flamenco en el día de hoy. Hoy dedicaremos nuestro espacio a una figura del flamenco que ha desaparecido recientemente. Hay voces que nacen de la tierra y que terminan convirtiéndose en patrimonio de un pueblo. La de José Domínguez Muñoz, el Cabrero, fue una de ellas. Nació en Aznalcóllar en el año 1944, fue pastor de cabras y cantaor de convicción. Hizo del flamenco una forma de vida y una libertad con una bandera muy especial. Bandera de la libertad y el flamenco irrenunciable. Así lo decía él mismo.

0: áspero y auténtico como los caminos del campo andaluz, se recorrió durante años transmitiendo verdad, compromiso y rebeldía. Nunca renunció a sus principios ni a sus raíces, convirtiéndose en una figura única e irrepetible dentro del mundo del flamenco. En mayo del año 2026 nos dejó físicamente, pero su voz sigue siendo resonando con la misma fuerza en cada soleá, en cada seguirilla, en cada verso. Defendió la dignidad de los hombres y mujeres en la tierra. Hoy dedicamos nuestro espacio a recordar la vida y obra y el legado, cómo no, de los cantes de El Cabrero aquí en Rincón Flamenco. Así que, hechas las presentaciones previas, comenzamos nuestro espacio. Bienvenidos a todos y a todas a Rincón Flamenco.
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0: Con el tema que comenzamos, pertenece a un trabajo del Cabrero, una soleá que lleva por nombre Ni rienda ni hierro encima. Hoy recordando la figura de este cantaor desaparecido, El Cabrero.

Hoy dedicando nuestro espacio a José Domínguez Muñoz, el cabrero, ese hombre que era la voz libre del flamenco. Hoy con nosotros en este espacio vamos a poner una variada selección de todos sus cantes. El cabrero era el pastor que soñaba con el cante. Aunque su familia no veía con buenos ojos su inclinación artística, José nunca abandonó su pasión por el flamenco. Entre jornadas de trabajo y largas horas en el campo, fue moldeando su voz única, profunda y auténtica, nacida de la experiencia y del contacto directo con la tierra. Escuchamos ahora la voz del cabrero con estos aires de Huelva. Esto lleva por nombre Los Locos Buscando.

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1: Hoy dedicando nuestro espacio a ese legado que nos ha dejado el Cabrero, un artista indomable que hizo del cante un grito y libertad. El destino del Cabrero cambió cuando se incorporó al grupo de teatro de La Cuadra de Sevilla, dirigido por Salvador Tábora. Allí encontró un espacio donde unir arte y compromiso social. En ese entorno comenzó a forjar su figura. El Cabrero, un artista rebelde, inconformista y profundamente comprometido con su tiempo. Allí nació un símbolo. Durante los años de la transición española, el Cabrero se convirtió en una voz diferente dentro del flamenco. Sus letras hablaban de injusticias, de libertad y dignidad. Su imagen, alejada de los convencionalismos, conectó rápidamente con miles de andaluces y de españoles que veían en él un reflejo de sus propias luchas.

En el año 1980 llegó la consagración definitiva. El Concurso Nacional del Cante del Arte Flamenco de Córdoba le otorgó por unanimidad importantes galardones, entre ellos el Premio Nacional de Soleá y el Premio Nacional de Malagueña. Aquellos reconocimientos situaron su nombre entre los grandes del cante. Así comenzó el éxito y la popularidad de El Cabrero. A partir de entonces, su presencia en festivales se multiplicó. El Cabrero llenó escenario en toda Andalucía y el resto de España, convirtiéndose en uno de los cantaores más seguidos y admirados. Su autenticidad y su forma directa de expresarse conquistaron a varias generaciones de aficionados.

0: Pedro. Quiero.
1: Más allá de la música, el Cabrero destacó por su defensa del mundo rural. Luchó activamente por la conservación de las vías pecuarias y los derechos de los pastores transhumantes. Su firmeza en estas reivindicaciones les llevó a enfrentarse a numerosas dificultades, incluyendo procesos judiciales e incluso periodos de prisión.

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1: A lo largo de su carrera publicó cerca de una veintena de discos. Su cante destacó por la pureza, la fuerza expresiva y el respeto a la tradición. Soleares, grillas y fandangos encontraron en su voz una profundidad que emocionó tanto a expertos como a los nuevos aficionados. Su estilo inconfundible cimentó una popularidad a partir de la publicación de su primer trabajo, el disco Así canta el cabrero, en el año 1975, y el éxito de trabajos posteriores, como Que corra de boca en boca en el año 1983 o en el año 89 por La huella del fandango.

0: José Domínguez Muñoz, conocido artísticamente como El Cabrero, sufrió un ictus tras una actuación el 21 de febrero del año 2020 en el Festival de Jerez de la Frontera. Este grave problema de salud le obligó a retirarse poco a poco de los escenarios y marcó el inicio de una larga enfermedad.
1: ¡No!

Hay voces que nacen de la tierra y terminan convirtiéndose en patrimonio del pueblo. Hoy dedicando nuestro tiempo en radio a El Cabrero.

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1: Y bien, amigos, y no hay tiempo para más. Estaríamos con la discografía de El Cabrero mucho más tiempo, pero hoy le hemos rendido merecido homenaje. En mayo del año 2026 fallecía en el Hospital San Juan de Dios del Aljarafe. Con su marcha desaparecía una figura irrepetible, pero quedaba para siempre su obra, su ejemplo y su defensa a la libertad. El Cabrero seguirá siendo la voz indomable de quienes nunca dejaron de luchar por sus convicciones. Y hasta aquí nuestro tiempo en radio. Los mandos técnicos, como siempre, Atanasio de la Orden. Les habló Pepe Carmona, que les emplaza para la próxima cita. Será aquí mismo, en esta sintonía. Hasta entonces, saludos flamencos.
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